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0: y Los Tipitos con Jarabe de Palo. Esta versión de Brujería del año 2024 es la canción elegida para terminar este tercer bloque. Nos queda más aún. Quédate que seguimos disfrutando del rock.
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0: El cover de hoy originalmente de Aja por Northern Kings, Take On Me.
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0: Y ya escuchando estos primeros acordes, quizás vayas adivinando de quién vamos a hablar hoy en la biografía de Que Sea Rock. Radiohead, 1988, el año para la formación de esta agrupación de rock alternativo fundada en Oxford, Inglaterra. Nació por la unión de Tom York y Colin Greenwood con la intención de formar un grupo al cual bautizaron TNT. Luego de un tiempo se integraron Ed O'Brien, Philip Selwy y Johnny Greenwood y cambiaron su nombre a On a Friday. La banda sacó un disco de demos que nunca salió al mercado definitivamente, pero luego de unos meses On a Friday llamó la atención de las discográficas, concretando la firma con EMI. EMI le sugiere un cambio de nombre y luego de varios análisis recurren a llamarse Radiohead. La banda editó su primer disco denominado Pablo Honey, álbum que se insertó dentro del clásico rock inglés indie rock. Este transmitió una contundente crítica a la sociedad contemporánea. El tema más rescatable de este disco, el más exitoso, canción que le aseguró la fama a Radiohead, fue Creep, el cual escuchamos de fondo, llevándolos a los primeros lugares de popularidad en las listas del mundo. Muchos críticos, tiempo después, aseguraron que esta banda tendría una fama temporal, situación que con el tiempo demostró no ser cierta. Ciertamente existieron otros temas incluidos en este material discográfico que lograron gran aceptación y popularidad. Estos son You Stop Whispering y Anyone Can Play Guitar. En 1994, Radiohead participó en el Reading Festival. Más maduros y motivados, los integrantes inician su segunda producción, The Bend, en el año 1995. Ese mismo año, Radiohead es telonero de R.E.M., lo que les consolida dentro de la escena rockera y, sin duda, fue un excelente impulso. Gracias a esto, los integrantes de Radiohead y los de R.E.M. se vuelven grandes amigos, consolidando futuras colaboraciones. Las canciones que se destacaron de este disco fueron The Bends, High and Dry, Fake Plastic Trees, Justice Street Spirit, Fade Out. Pasaría un tiempo para cuando en 1997 llegase su tercer álbum, bajo el título de OK Computer. Con este logran un Grammy, al ser considerado como el mejor disco de toda la historia, con temas como Paranoid Android y Karma Police, entre otros, el que escuchamos ahora. En este mismo año, el grupo participó en Glastonbury 97, y en esos momentos Radiohead había logrado captar la atención creando un estilo propio para producir su siguiente disco y así tener una aceptación segura y contundente. En este sentido, dejaron el estilo indie de lado y consiguieron uno alterno y más experimental, valiéndose de la experimentación con el conjunto de instrumentos, voz y sonidos obtenidos de sus consolas digitales. Entonces, en el año 2000, llega Key Day.

material expresivo, pero depresivo en cierto punto, dicho por algunos críticos, abstracto e impregnado de la melancolía que ha traído la incorporación de nuevos elementos. Fruto de las sesiones de la grabación de Kid A, surge, luego de varias ediciones, en 2001, Amnesiac, un trabajo que presentó sonidos más elevados en cuanto a la elaboración y la madurez, ambientes extraños, críticas a las relaciones sociales, canciones abismales y cuestionamientos sobre la existencia, son temas que caracterizan a este material, que tiene también un tinte de blues, que se encuentran en canciones como Pyramid Sang, You and Goose Army, I May Be Wrong, Like Spinning Plates y Life in a Glass House. Radiohead en 2003 editó Hail to the Thief. Este disco sorprendió a los fanáticos porque marcó un cambio sutil, resaltando nuevamente el lado oscuro y oculto de una sociedad capitalista y violenta influenciada por la guerra, aunque sin la pérdida de la esperanza. Este disco le ganó a Radiohead muchos más fans a sus filas. Aquí es importante destacar canciones como We Suck Young Blood, Go to Sleep, Dear Dear y A Wolf at the Door. A finales de 2007, Radiohead anunció a la venta su álbum In Rainbows en su sitio web, que fue vendido luego en formato digital y físico además. Esta decisión se tomó sin el auspicio de alguna discográfica y el grupo se encargó de la reproducción de sus discos. En el formato digital, el usuario tenía la posibilidad de poner su propio precio a In Rainbows, adquiriéndolo incluso gratuitamente desde la web, cuando recién comenzaba todo el tema de los audios por internet. La descarga se activó el 10 de octubre de 2007 durante 3 meses. Posteriormente, Radiohead firmó un contrato con la discográfica XL Recordings para distribuir el material, que empezaron a comercializarlo el 31 de diciembre de 2007 en todo el mundo. In Rainbows debutó en el número 1 de las listas inglesas luego del lanzamiento en 2008 del CD en las tiendas de discos, y la placa estuvo considerada entre los mejores discos del 2007 y uno de los mejores de su carrera. Radiohead publicó en el año 2014 desde sus redes sociales y su sitio web la producción de lo que sería el nuevo material discográfico llamado The Kings of Limbs. Al siguiente año realizan un trabajo musical para la película homónima de James Bond, pero este no fue finalmente incluido en la banda sonora. Para el 2016, el grupo realiza una gira por las ciudades más importantes y luego, 2 años después, otra gira de presentaciones por América del Sur. Los Radiohead, esta banda formada a casi comienzos de los 90, que marcó una generación en lo que fue el rock y un estilo, un sello propio, inconfundible, tuvieron su historia en que sea rock de hoy. Y para cerrar, vamos a irnos hasta 1995, una de las placas mencionadas durante su historia, que era The Vents, para escuchar a Radiohead con Fake Plastic Trees.

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2: Llegamos al final de la edición de este jueves 24 de septiembre. Muchísimas gracias por estar del otro lado. Nosotros nos reencontramos mañana para cerrar la semana juntos en otro Que Sea Rock de 2 horas, como todos los días. Nos vamos con Miguel Mateos. Lola. Chao, gracias.

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Hace mucho, mucho tiempo, un negro que cantaba su dolor se encontró con el diablo en un cruce de caminos. Dicen que el sonido fue el blues. Sin el blues, el rock and roll no hubiera existido y hoy estamos acá por el rock. Hay un mundo perfecto y otro imperfecto. A los dos los cruza la música. Y si esa música es el rock and roll, siempre habrá otro camino.

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13 grados, la temperatura en Azul y alrededor es 13 grados por ahora, la humedad del 74%, el viento está soplando, sin embargo, del sector sur a 8 kilómetros por hora. ¿Y por qué decimos sin embargo? Porque para el día de hoy se anunciaba un 40% de probabilidad de precipitaciones, ¿no? Que ha bajado, se ha reducido en 10% drásticamente. Por esto que estamos hablando, por el viento del sur a 8 kilómetros por hora. La presión baja 988.5 hectopascales, la visibilidad normal. El sol amaneció hoy a las 6:43 y se lo vio esplendoroso, maravilloso. Ojalá se mantenga así durante toda la jornada, porque realmente se ha hecho notar el sol hoy desde muy temprano, hermosísimo, brillando en lo alto. El atardecer se va a producir a las 18:58. Bueno, arrancamos con una mínima de 10 grados, estamos ahora en 13.6 de temperatura y vamos a una máxima para este día viernes. Hoy es viernes, chicos, qué lindo. Hoy es viernes 25 de septiembre. Claro que sí, viernes 25 de septiembre. Vamos a aprovecharlo, a disfrutarlo, a gozarlo. La máxima temperatura para hoy prevista es de 22 grados. Para el día de mañana, sábado 26, cielo parcialmente nublado. Baja un poco la temperatura, mínima de 10, igual que hoy. Tal vez tendremos un día parcialmente nublado como hoy, con sol y una máxima de 20 grados. En cambio, el domingo ya te lo venimos anunciando, domingo, lunes, probabilidad de precipitaciones para ambos días, un 40%. Esto no quiere decir que sea definitivo, pero sí muy probable. Ocho y cinco minutos de la mañana, Milei vuelve a la Argentina con la economía bajo presión y el desafío político de contener a Patricia Bullrich, que a la luz de los últimos números que se dieron a conocer ayer, donde ha aumentado un poco el número de la pobreza, comparativamente con lo que fue el número anterior, realmente, efectivamente, hay toda una cuestión vinculada con la interna que propone Patricia Bullrich de mejorar ostensiblemente esos números. Bueno, en el mundo entero pasan cosas, en la guerra todo se complica y en nuestro país también se ven esos números. El riesgo país ronda los 600 puntos, a pesar de las excelentes noticias de estos últimos días, que calificó el presidente de YPF como la noticia más importante de la Argentina de los últimos tiempos. La inversión en materia de ferrocarriles, de acueductos, de gasoductos, previsto por Estados Unidos para el año que viene de 7.000 millones de dólares. Igualmente, el mundo entero está que cruje y eso repercute en el país, ¿no? El riesgo país ronda los 600 puntos y los precios de los alimentos después del aumento en los combustibles, aunque YPF todavía lo está conteniendo, pero aumentaron las demás empresas de combustibles su valor por el precio internacional. Bueno, de esta manera entonces, como decíamos, tratan de contener el precio de la petrolera estatal, pero realmente se hace todo muy complicado, ¿no? Ya lo adelantó precisamente el presidente de YPF, indicando que el CEO de YPF decía días atrás que si se mantiene este precio internacional del petróleo en el precio que está ahora, el crudo, en los 110 dólares aproximadamente el barril, va a ser muy difícil poder sostener la posibilidad de tener el precio como ahora del combustible, que va a aumentar. Igualmente va a terminar aumentando, porque no se puede sostener un precio tan alto del barril de crudo
durante tanto tiempo como se viene sosteniendo la Argentina para que no aumente el combustible. Bueno, así que lamentablemente las consecuencias de las guerras, porque ni siquiera es una, ¿no? Son dos, realmente muy, pero muy fuertes, con consecuencias muy grandes. Días atrás se veían como destilerías de Ucrania y destilerías de Rusia largaban humo después de los embates de los misiles que de uno y otro lado se han tirado, y ni que hablar las destilerías de petróleo de Irán, ¿no?, que desaparecieron del planeta. Esto no se dice, pero bueno, uno lo puede observar perfectamente si trata de buscar mucho material sobre el particular. Las más importantes destilerías de petróleo de Irán, Estados Unidos e Israel la hicieron desaparecer, ¿no? Así que, obviamente, el precio del petróleo está aumentando de manera sideral en el mundo entero, y en la Argentina, gracias a Dios, todavía YPF lo mantiene. Pero veremos no sé cuánto tiempo más. Antes de la clasificación, Franco culminó décimo la última práctica libre del Gran Premio de Bakú, que se corre en Azerbaiyán, en Bakú se corre, en la capital de Azerbaiyán. El piloto argentino de Alpine ultimó detalles de cara a la carrera en Azerbaiyán y dice que efectivamente fue realmente buena la tarea, culminando en el décimo lugar, en tanto que Max Verstappen fue el más veloz en la P3, en la prueba número 3, en Bakú, disputada esta mañana. Y recordamos que en minutos, a las 9 de la mañana, hora de nuestro país, se corre la clasificación para el día de mañana, porque una vez más, por si todavía hay algún desprovisto de esta información, se recuerda que la carrera se corre mañana sábado y no...

0: domingo, ¿no? Bueno, la pobreza subió del 28,8 al 32,3 en el primer semestre del año y afecta ya a 15 millones de personas. Otros temas, el cruce de Milei con un periodista británico por las Malvinas y la promesa a los isleños si Argentina recupera la soberanía. Esto lo veíamos ayer. El cruce de Milei fue lógico, ¿no? Porque el tipo hablaba de las Falklands, y él le dice, Malvinas, digan Malvinas, ¿eh? Para nosotros son las Islas Malvinas. Y ese fue efectivamente, correctamente, el cruce con este periodista, que después le preguntó, supongamos que las Islas Malvinas ustedes las recuperan, ¿qué van a hacer con los isleños? Darles toda la dignidad que ustedes no les dieron a los habitantes de la isla cuando la usurparon, dijo Milei. Toda la dignidad y toda la justicia que ustedes no les dieron, efectivamente en el 1800 y pico, ¿no? A los isleños cuando nos usurparon las islas. Bueno, fue una respuesta realmente buena, adecuada, ¿no? Que creo yo que está acorde a lo que es el sentimiento general, ¿no? De todos nosotros para con los isleños, en el hipotético caso, que ojalá algún día pudiera ser, de que Argentina recuperara las islas. El periodista le preguntó, ¿y si ustedes recuperan las islas? Supongamos, ¿qué van a hacer con los isleños? Darles la dignidad que ustedes no les dieron a los isleños argentinos. Ahí está, a ver si lo podemos hacer.
1: If the British give you the Malvinas next week, what do you do about the 3,600
0: people? Es el periodista de The Economist Club, en Nueva York, en la ciudad de Nueva York. Supongamos que, ¿qué van a hacer con esos isleños?
1: What is your solution with those people? Imagine you succeed.
0: ¿Qué piensan hacer?
2: Primero, necesito tener el éxito. Digo, yo tengo bien claro que a esas personas se las va a tratar con dignidad y con justicia. Es decir, nosotros no los vamos a echar a patadas como si hizo el Reino Unido e impuso otra población. Nosotros los vamos a tratar con respeto y les vamos a respetar la dignidad. Pero, de vuelta, no son un pueblo originario, porque el pueblo originario fue desplazado por Gran Bretaña e impuso otra población. Nosotros somos los dueños de las islas por geografía, por derecho, por historia, pero nosotros además reclamamos esa soberanía, pero además somos respetuosos y vamos a tratarlos de una manera digna, que no fue el trato que recibieron los habitantes originales de Malvinas, que eran argentinos.
0: Ahí está, la respuesta del presidente Milei. El inglés miraba sonriente como diciendo nunca la van a tener, pero bueno, el tiempo dirá, ¿no? Nuestro reclamo es permanente y absolutamente permanente, y el tiempo así lo dirá. Bueno, muy bien, pero la respuesta es clara, ¿no? Nosotros, dijo Milei, los vamos a tratar con justicia y con dignidad, no como hicieron ustedes con los argentinos que vivían en las islas y que los echaron a patadas y nos tomaron las Islas Malvinas, ¿no? Y nos usurparon las islas. Bueno, las 8:14, ¿no? 8:14 minutos, vamos.

Un siniestro vial se produjo en la ruta 3 en el kilómetro 112 durante este último miércoles. Fue, recordamos, alrededor de las 9:50, un accidente de tránsito en el kilómetro 112 de la ruta nacional número 3. Por causas que son materia de investigación, colisionaron ahí una camioneta Jetour y un Renault Clio. Tras el impacto,

acto se desplegó un operativo para asistir a las personas que habían sido involucradas, que estaban involucradas en este accidente. Se recomendó circular entonces con precaución, tratando de respetar las indicaciones del personal que se encuentra que se encontraba en ese momento trabajando en el lugar, decía la información. Bueno, el siniestro se registraba efectivamente a esa altura del kilómetro de la ruta nacional.

Bueno, ¿sos jubilado de la provincia de Buenos Aires? ¿Dependés del Instituto de Previsión Social de la provincia de Buenos Aires? ¿Sabés cuándo vas a cobrar los haberes de septiembre ahora, en estos días? Bueno, nosotros te lo contamos el martes 29 y miércoles 30, aquí en la previa del panorama de noticias. El cronograma de pagos del mes de septiembre para los jubilados y pensionados, en este caso también, de el Instituto de Previsión Social, es decir, jubilados de la provincia de Buenos Aires. El martes 29 de septiembre van a estar cobrando sus jubilaciones y pensiones los jubilados de la provincia de Buenos Aires con documentos terminados en 0, 1, 2 y 3. Y pensiones sociales, las pensiones no contributivas, con todos los números de documento terminados, del 0 al 9. Las pensiones sociales, las no contributivas, y los jubilados y pensionados con documentos terminados en 0, 1, 2 y 3, cobran el martes que viene. El miércoles venidero, la próxima semana, van a estar cobrando jubilados y pensionados con documentos terminados a partir de 4, 5, 6, 7, 8 y 9. El vencimiento del pago por ventanilla será el próximo mes de octubre, el 23. Tienen prácticamente un mes para poder cobrarlo, ¿no? Casi un mes para poder cobrarlo. Cobran los primeros documentos el martes que viene, los segundos documentos a partir del 4 al 9, el miércoles 30, y las pensiones sociales también el próximo 29 de septiembre.

Bien, amigos, tras la pausa, cuando regresemos en la previa al panorama de noticias con toda la información, vamos a estar hablando de una de las noticias, de las informaciones más importantes de esta jornada del día de ayer. Cambia el régimen de zona fría y habrá alrededor de 20.000 hogares de nuestra ciudad que están alcanzados por la reforma. ¿Cuánto pasan a pagar? No ahora, por supuesto, con estos consumos, sino cuando se ponga en marcha efectivamente la ley. Te lo vamos a estar contando después de la pausa, aquí en la previa del panorama de noticias, en la mañana de la radio por Radio Ciudad.

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Bueno, como habíamos prometido entonces, después de la pausa, 8:35 de la mañana, el Senado aprobó la modificación del llamado régimen de subsidios al gas, que cambia las condiciones para los usuarios de los municipios.

que están incorporados en la llamada zona fría a partir del 2021, que somos nosotros, ¿no? Que tenemos temperaturas tan bajas como en muchas partes de la República Argentina, inclusive con la, como en la zona sur, como en la Patagonia. Precisamente en azul se trata de 22.400, alrededor de 22.400 hogares que están alcanzados por este beneficio, que contempla descuentos que van entre el 30 y el 50% en la tarifa de gas. Lo mismo ocurre con otras localidades, como por ejemplo aquí nomás Olavarría. Con la reforma que se registra en estas últimas horas en el Senado, el descuento deja de aplicarse de manera automática y queda sujeto a criterios de ingresos de la familia, los ingresos económicos, y la vulnerabilidad, por supuesto, de la familia que estamos hablando en cuestión. Con lo cual, ya no es más efectivamente de manera automática, ¿no? Como veníamos diciendo. Bueno, para quienes pierden el beneficio, el gobierno estima aumentos promedio de alrededor de 15.000 pesos mensuales. Eso es lo que podría llegar efectivamente a aumentar comparativamente. Alrededor de 15.000 pesos mensuales en las facturas. El impacto depende obviamente del consumo que tengan. En este caso, si fuera un consumo igual, tendría, porque mucha gente dice, ¿y cuánto me va? ¿Cuánto va a ser ahora lo que voy a tener que pagar con esta quita del subsidio? Bueno, alrededor de 15.000 pesos, se dice por ahora, no sé, habrá que ver efectivamente en la práctica, ¿no? La modificación alcanza a más de 90 municipios de nuestro país, entre ellos, como decíamos, el nuestro, Azul, Olavarría, Tandil, mientras que el régimen se mantiene para zonas que históricamente han formado parte de la zona fría de la Argentina, como el caso, por supuesto, de la Patagonia Argentina, ¿no? Bueno, el régimen de zona fría ha cambiado entonces, y de esta manera entonces se estima que el promedio, algunos pagarán más, otros pagarán menos, pero el promedio estaría en alrededor de 15.000 pesos mensuales más en las facturas. Esto es lo que se está indicando. Bueno, las 8:38 de la mañana.

8:39 de la mañana. Bueno, no nos vamos a quedar con la opinión atragantada de lo que pensamos, es decir, sin decirlo, de lo que pensamos con respecto al tema este de la quita de subsidios. Que si bien efectivamente son cuestiones que vienen demoradas de hace muchos años, igualmente hay que decir también que aparece esto como una situación absolutamente injusta por el escenario actual, digo yo esto, por el escenario actual. ¿Por qué? Porque durante muchísimos años, muchos años, incluso gobiernos del kirchnerismo y Macri quiso aparentemente, tuvo algún atisbo de hacer algo al respecto, pero tal vez no le alcanzó el tiempo o lo que fuese, las ganas, la fuerza, lo que fuese, no se hizo absolutamente nada en materia de producción de gas en la Argentina. No se hizo nada, la verdad. No hubo obra, ¿se acuerdan ustedes? La famosa obra que se abría con la foto de Cristina Fernández, Massa y Alberto Fernández del oleoducto, y que cuando el fotógrafo se retiró, después de sacar la foto, se retiraba unos metros para atrás, era un caño con un volante, típico de abrir un grifo, pero que era un caño cortado por los dos lugares, o sea, una mentira de las tantas mentiras que hemos tenido, ¿no? En cambio, a partir de este último tiempo, hubo realmente mucha inversión vinculado con las gasíferas, no solamente con el petróleo, con lo cual es realmente insólito, es injusto, absolutamente injusto, que a nosotros en la Argentina nos saque en este caso el subsidio, lo que determina que tengamos que pagarlo más caro. Cuando antes teníamos que importar el gas, porque no se hacían inversiones por parte de los gobiernos anteriores y había que traerlo de Bolivia, y ahora que incluso, por ejemplo, los bolivianos con su ideología socialista de gobierno han perdido todo, ya prácticamente tienen que empezar a importar ellos también, y ahora que nosotros exportamos el gas, tal el caso de Alemania, que con esto de la guerra se quedó prácticamente sin gas, o las relaciones están muy mal con Rusia, que es el gran proveedor de gas en Europa, y muchos países europeos que ven peligrar su gas, vamos a estar exportando nuestro gas, que sí ahora con mucho esfuerzo y con mucha inversión, sobre todo más que esfuerzo, con mucha inversión logramos sacar de Vaca Muerta, vamos a estar exportando. Pero a nosotros internamente nos aumenta el gas, cosa que me parece realmente insólito, ¿no? Absolutamente injusto e insólito, que por otro lado está muy bien que este gobierno haya hecho inversión para poder sacar el gas y exportar, y que de esta manera ingresen divisas al país, y para colmo justo encontremos esta situación en el mercado internacional, que Europa dentro de poco va a entrar, como nosotros entramos en la primavera y el verano, ellos van a entrar en el invierno y van a tener problemas enormes, problemas de combustión, de calefacción, porque obviamente Europa, la OTAN, como ustedes saben, está en guerra, o casi prácticamente con Ucrania, pero están a punto de entrar en guerra con Rusia. Y Rusia no les va a proveer más gas, obviamente, como ha sido histórico, a los países de Europa. Por eso Alemania fue el que se adelantó, comenzó a negociar con Argentina y ya se envían los barcos cargados de gas hacia Alemania. Y seguramente otros países van a imitarlo. Ahora bien, tenemos la posibilidad de que ingresen dineros porque se hicieron las cosas bien en Vaca Muerta con este gobierno para poder extraer el gas. Pero nosotros terminamos pagándolo más caro, no tiene, realmente me parece absolutamente injusto, me parece insólito y no me parece bien, ¿no? Que se haya quitado, ya que tenemos efectivamente la posibilidad de exportar y de que ingresen divisas, parece insólito que se saque este beneficio, ¿no?
Bueno, estamos en las 8:44 de la mañana.

0: gustas igual.
1: Bueno, 8:45 de la mañana. 8:45. Está a punto de largarse la clasificación en Bakú, la capital de Azerbaiyán, donde se va a disputar la clasificación para la competencia de mañana con Franco, que esperemos que pueda tener un lugar, que pueda abrigar un lugar de clasificación de expectativa. El medallero de los Juegos Suramericanos, la pelea entre Argentina y Colombia por el segundo lugar. Es maravilloso, ¿no? Lo que está pasando en los Juegos Suramericanos, con tantos argentinos logrando medallas de oro, sobre todo también de plata y de bronce, y sin embargo no nos podemos despegar de los colombianos, que nos tienen ahí, ¿no? Hace un tiempo largo que los colombianos nos tienen muy pero muy cerquita, están en el tercer lugar, Argentina está segundo, Brasil está disparada ya adelante sola, con una cantidad de...

0: medallas muy importantes. Bueno, los Juegos Suramericanos de Santa Fe, que son un éxito absoluto, ¿no? Un éxito absoluto. Se han quebrado marcas internacionales, se han registrado nuevos récords por parte de los atletas. La delegación argentina está siendo un suramericano maravilloso. Está ubicado segundo, lógicamente, detrás de la gran potencia sudamericana en materia de deportes, que es Brasil. Eso era absolutamente previsible, totalmente. Pero lo que no se pensaba, tal vez, es la paridad increíble que hay entre Argentina y Colombia. Bueno, ayer Argentina tuvo unos alcances fenomenales. Lograron los chicos de la posta de correr, ¿no? Del maratón, las chicas y los chicos, el equipo de hombres y mujeres, lograron realmente una medalla de oro maravillosa, que nosotros la subimos porque así lo merecían, ¿no? Lo subimos a las historias de la radio. Bueno, habló Matías Almeida, después lo vamos a estar escuchando en el transcurrir de esta mañana. Habló y se refirió el técnico azuleño sobre la despedida de Messi. Recuerden que ayer a las 6 de la tarde se pusieron en marcha las entradas para ir a ver a Messi en su último partido. Bueno, a ver si lo tenemos por acá, a ver si este logro maravilloso, ¿no?, de la selección argentina. Bueno, tenemos el reportaje de Sandra, que lo vamos a poner en instantes nada más, y ahí está Matías.
1: Para el mundo del fútbol iba a ser un antes y un después, y yo lo puedo hablar como argentino también, ¿no? Pero también todo este tiempo estuve viendo todo lo que se habló de Messi durante todo el periodo que jugó. Pero no veo a nadie que pida disculpas por las cosas que dijeron. Si lo hacen con Messi, lo que queda más abajo es lo que va a hacer. Debe sentir algo realmente extraño, ¿no? Porque después de tanto tiempo, tanto logro. Y ver a un tipo que tiene 39 años con ganas de ganar, digo, corre cada vez más rápido, no sé qué come. Va cada vez más rápido. Messi no tuvo vacaciones después de un mundial. 39 años. Si todos trabajan 40 días sin parar, enseguida quieren llegar, irse a la casa. Este llegó y se fue a jugar otra vez. Hay buenos jugadores en todas partes del mundo, pero uno son pocos. Lo bueno es que lo pudimos disfrutar, de ver a alguien que...
0: El futuro está... Bueno, ahí estaba, ¿eh? Tremenda las palabras del pelado Almeida sobre Messi. Dice... Yo todavía no he escuchado a ni una sola persona que pida perdón después de todo lo que se le dijo a Messi. Imaginémoslo, que si a él, el más grande, le han dicho de todo, ¿qué queda para nosotros, los que estamos acá abajo? Impresionante la reflexión de Matías Almeida a pocas horas de la despedida del gran capitán. Las 8 y 49 minutos de la mañana.
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Bueno, con Memphis, la blusera, estamos llegando al panorama de noticias. 8:58 de la mañana en esta jornada de día viernes. Felizmente hoy es viernes 25 de septiembre, con un sol a pleno, con una jornada espléndida, fenomenal, fantástica sobre el centro de la provincia. Tiempo de noticias.

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Hola, hola, ¿qué tal? ¿Cómo les va? Muy buenos días para todos los que se suman al panorama de noticias de las 9 de la mañana con toda la información. 13 grados, el registro actual de temperatura, en realidad 13 grados 6, humedad del 74%. El cielo está despejado, a pleno sol, el viento del sur que ha despejado las nubes a 8 kilómetros por hora, la presión un poco baja, 988.5 hectopascales, bastante baja. La visibilidad normal, el sol amaneció espléndido esta mañana a las 6:43 de la mañana precisamente y se va a poner a las 18:58. La máxima prevista para hoy 22 grados y se alejan las probabilidades de precipitación. En el país, la hora 9:02 de la mañana. Detuvieron a un vecino de nuestra ciudad, está acusado de abuso sexual con acceso carnal agravado. Se trata de un sujeto de 62 años. El hombre fue detenido en el día de ayer en el marco de una causa caratulada privación ilegal de la libertad agravada, abuso sexual con acceso carnal agravado, coacción y daño. El procedimiento se realizó en horas de la tarde de ayer en un domicilio de la calle 312. Allí el personal policial efectivizó la orden de detención que pesaba contra Marcos Alberto García, un sujeto de 62 años oriundo de nuestra ciudad. La causa se tramita ante la UFI 1 a cargo del doctor Fernández. La medida fue dispuesta por el juzgado de garantías 3 a cargo del doctor Suárez. Se trata de una causa más que pesada, obviamente, absolutamente fuerte en lo que significa, el significado que tiene y las consecuencias efectivamente de confirmarse la causa que se ha abierto en su contra para Marcos Alberto García, este vecino de 62 años de nuestro medio. Privación ilegal de la libertad agravada contra un tercero, abuso sexual con acceso carnal agravado, coacciones y daños.

Hay más información policial. En las últimas horas también detuvieron a un sujeto, mucho más joven en este caso. Se trata del arresto a un joven por provocar disturbios en la vía pública. En el día de ayer quedó detenido en horas de la noche en la zona de General Paz al 1600. Se trata de un joven de 26 años. Según informaron las fuentes, el personal se hizo presente alrededor de las 21:10 anoche

y detuvo a Agustín Sandoval, reiteramos, de 26 años, quien se encontraba en aparente estado de ebriedad, había intentado incluso confrontar con otras personas que transitaban por el lugar. Se iniciaron entonces actuaciones por infracción a los artículos 72, 74 de la ley 8031 del Código de Faltas de la provincia de Buenos Aires. En el panorama de noticias te damos a conocer cuánto habrá que pagar ahora con el cambio de régimen de la zona fría. El Senado aprobó ayer la modificación del régimen de subsidio al gas, el que cambia a partir de ahora las condiciones para, en este caso, el pago de las facturas de gas, dejando de lado lo que en su momento se denominó a partir del 2021 la zona fría, que ampliaba toda la zona histórica en el país de la Patagonia Argentina. Se trata entonces de una reforma que dejará de aplicarse de manera automática, dejando sujeto a criterio de ingresos de cada hogar y las condiciones de vulnerabilidad que pueda tener un determinado grupo familiar. En nuestra ciudad pasan a ser 22.400 hogares los alcanzados en su momento por este beneficio, que dejan de tenerlo, contemplando descuentos que iban entre el 30 y el 50% aproximadamente en las tarifas de gas. El gobierno, según estimaciones, indica que el aumento promedio, es decir, que habrá algunos hogares que tengan que pagar un poco más, otros que tengan que pagar un poco menos, pero en promedio estaríamos hablando de alrededor de 15.000 pesos mensuales más que afrontaríamos en las facturas. El impacto dependerá del consumo, por supuesto, de cada hogar. La modificación entonces alcanza no solamente a nuestra ciudad, por supuesto, también a Olavarría, Tandil, y son en total alrededor de 90 municipios en todo el país. El régimen entonces para la zona fría histórica se mantendrá en la zona precisamente de la Patagonia Argentina. El resto terminan de ser alcanzados con esta reforma que aprobó ayer el Senado de la Nación. Atención jubilados del IPS, a través de Radio Ciudad en el panorama de noticias les comentamos ya efectivamente cuáles serán las fechas de cobro para los jubilados y pensionados del Instituto de Previsión Social, que cobrarán los haberes del mes de septiembre a partir de la próxima semana, martes 29 y miércoles 30 de septiembre, de la siguiente manera. El martes 29 de la semana que viene van a estar cobrando jubilaciones y pensiones con documentos terminados en 0, 1, 2 y 3 y los pensionados sociales de la provincia de Buenos Aires, es decir, las pensiones llamadas no contributivas, con documentos terminados en 0 y al 9. El día siguiente, el miércoles 30 de septiembre próximo, la semana que viene, van a estar cobrando jubilaciones y pensiones de la provincia con documentos terminados en 4, 5, 6, 7, 8 y 9. El vencimiento del pago, recordamos, se realiza por ventanilla hasta el 23 de octubre, es decir, que tienen casi un mes prácticamente para cobrar. Recordamos entonces, el martes que viene arranca el cronograma de pagos de septiembre para jubilados y pensionados del Instituto de Previsión Social de la Provincia de Buenos Aires, jubilados con documentos terminados en 0, 1, 2 y 3, las pensiones no contributivas del 0 al 9, y el miércoles que viene, el resto, jubilados y pensionados con documentos terminados en 4, 5, 6, 7, 8 y 9. La pobreza subió del 28,8%

el 32,3 en el primer semestre del año, comparativamente tomado entonces el dato de este semestre que acaba de finalizar con el mes último, el semestre último, estaba en el 28,8, se fue al 32,3. Afecta a 15 millones de personas. El Instituto Nacional de Estadísticas y Censos informó que durante este primer semestre de este año, la pobreza se ubica en el 32,3% y la indigencia en el 7,5% en los principales centros urbanos del país. Al extrapolar esos porcentajes al total de la población, estamos hablando de una cifra de unos 15 millones y medio de argentinos pobres y 3,61 millones de indigentes. El dato implica un aumento de 4 puntos porcentuales respecto al segundo semestre del año pasado. Esto implica que hay 2 millones de pobres más que hacia fines del año previo, afectando al 24,4% de los hogares. En cuanto a la indigencia, que uno podría pensar que, bueno, hay más pobres, pero hay menos indigentes, la brecha de la indigencia se achicó. No, lamentablemente no. Igualmente tuvo un alza la indigencia de 1,2 puntos porcentuales en relación al 6,3 que había arrojado en los meses anteriores, lo que se traduce en 590.000 nuevos indigentes. Bueno, te recordamos el aumento para los trabajadores de la construcción, ¿no? Los trabajadores constructores, que son tantos en nuestra ciudad, en todo el partido de Azul, que ingresando a www.diarioCiudad1013, ahí tienen toda la información de lo que cobran los trabajadores de la UOCRA en los respectivos trabajos, las respectivas labores que realizan. Pero, a grosso modo, les recordamos que la Unión Obrera de la Construcción firmó un aumento salarial que está nuevamente alineado con la pauta del gobierno, un incremento del 5,4% remunerativo acumulativo para este trimestre que vamos a pasar ahora, septiembre, octubre, noviembre de 2026. En ese semestre, en ese trimestre van a estar cobrando en total, es decir, lo van a percibir en diciembre, el último, porque corresponde al mes de noviembre, se trabaja y se cobra después, llegarán entonces en este trimestre a un 5,5% de aumento. En el caso de los camioneros, también tantos camioneros que tenemos en Azul, les venimos anunciando que ingresan a www.diarioCiudad1013 y ahí tienen también la información de lo que cobran cada uno de los choferes y los respectivos cargos de trabajo. Hugo Moyano, el titular de camioneros, firmó también, al igual que la UOCRA, un aumento salarial. Pero en vez de hacerlo por 3 meses, como lo hizo la Unión Obrera de la Construcción, lo hizo Moyano por 6 meses. Y está también por debajo de la inflación que está prevista. Así que atención, porque puede haber allí, de acuerdo a lo que firmó Moyano, precisamente un desfasaje en los bolsillos de los camioneros. Veremos qué es lo que pasa, el tiempo lo dirá. Pero de acuerdo a las previsiones que toman los estudiosos, los economistas del tema, puede que este aumento de los camioneros quede por debajo de la inflación. Máxime si sigue pasando lo que está pasando ahora, ¿no? Que continúa la guerra en Ucrania, que se golpean con que desaparecen las destilerías en Europa, tanto en Rusia como en Ucrania, y ni que hablar las destilerías que han desaparecido en estos últimos días en Irán, ¿no? Producto del ataque de los Estados Unidos. Va a seguir aumentando el precio del petróleo internacional y obviamente si aumenta el combustible, aumentan los fletes, como ya sabemos, aumentan todos los productos, que es lo que está pasando en el mundo, ¿no? Bueno, el tiempo lo dirá. Moyano por ahora acordó entonces con las cámaras empresariales un aumento que se va a pagar en 6 tramos. Los camioneros van a tener un aumento, ya te lo venimos contando, si no te metes
en www.10.com.

Diario Ciudad, 1,8% en septiembre, 1,7% de aumento en octubre, 1,7% de aumento en noviembre, 1,6% en diciembre, 1,6% otra vez en enero y el más bajo, 1,5% en febrero del año que viene, que recién lo van a cobrar en el mes de marzo. Además, Moyano acordó una suma fija no remunerativa, bueno, una cifra que parece bastante baja, ¿no? 18.000 pesos, la verdad que no le cambia la vida a nadie, para abonarse en el mes de septiembre. Ahora van a cobrar 18.000 pesos de fija no remunerativa y un bono, que este es el bono anual, de 1.200.000 pesos que se cobra en cuatro cuotas de 300.000 pesos cada una.

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1: Bueno, están clasificando los pilotos de la Fórmula 1 para la carrera de mañana. Recuerden que se corre el sábado en la capital de Azerbaiyán, en Bakú. Está clasificando Franco. Vamos a ver si logra pasar a la Q2. A ver qué es lo que está pasando. Vamos a ver.

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1: Bueno, están clasificando los pilotos de la Fórmula 1 para la carrera de mañana. Recuerden que se corre el sábado en la capital de Azerbaiyán, en Bakú. Está clasificando Franco. Vamos a ver si logra pasar a la Q2. A ver qué es lo que está pasando. Vamos a ver. La clasificación comenzó a las 9 de la mañana, es decir que ya llevan 17 minutos de clasificación, claramente, ¿no?
2: Están en una pelea que por ahora parece que le queda lejísimo. Franco abre vuelta, así que vamos a estar pendientes de Franco abriendo.
1: Ahí está Franco,
2: Por ahora a un segundo y medio, Leclerc se mete tercero, adelante de Hatcher, atrás de Verstappen, a 83 milésimas. Ojo que la pista mejora, Leclerc ya está a menos de una décima de Russell.
3: Pero estemos atentos a las vueltas que se eliminan, Flor, por ir más allá de los límites. Hatcher fue víctima de su vuelta anterior también.
1: Bueno, apasionante, ¿eh? Realmente, fantástico. Ahí está Franco tratando de lograr la mejor clasificación, el mejor puesto que pueda alcanzar de clasificación para el día de mañana. Recordamos que se trata de un circuito callejero, difícil de pasar, con muchas curvas realmente complejas, muy complicadas. Así que clasificar bien es fundamental para la competencia de mañana en la capital de Azerbaiyán, Bakú. Bueno, lo habíamos adelantado. Era absolutamente previsible que esto iba a pasar. A las 6 de la tarde, ayer, cuando se pusieran en marcha en este sitio exclusivo las entradas para ver la despedida de el más grande, iba a explotar absolutamente todo por los aires. Y así pasó. Desborde de entradas agotadas en 90 minutos. El que no se metió en ese momento se quedó sin nada. El expendio de los tickets por la web para el partido de la selección ante Benín. El último match de Messi. El último tango que baila Messi con la camiseta argentina fue desbordado por la demanda. Las entradas quedaron agotadas en 90 minutos por la web. Bueno, nosotros lo advertimos, ¿no? Métanse 5:59, les dijimos, porque si no, no logran tener los tickets. Y bueno, duró muy poco, ¿eh? En 90 minutos ya se agotaron las entradas del Estadio Monumental. El medallero de los Juegos Suramericanos y la pelea entre Argentina y Colombia es fantástica por el segundo lugar en estos Juegos, donde Argentina está haciendo un papel maravilloso, ¿no? Ayer José Luis Acuña fue oro en taekwondo en los Juegos Suramericanos. Estos Juegos que realmente son brillantes, ¿eh? Se vienen batiendo récords por parte de los atletas de una manera increíble, se superan día a día. Cuando restan nada más que dos jornadas para el cierre de los Juegos Suramericanos, que ya a esta altura son todo un éxito en la provincia de Santa Fe, Argentina sostiene el segundo lugar del medallero y le acaba de sacar una pequeña luz de distancia a Colombia, 65-58. Claro, ayer los argentinos logramos como argentinos, ¿no?, una gran cantidad de oros para seguir entonces por detrás de la delegación de Brasil, que ya superó los 100 oros y se está quedando obviamente con la 13ª edición de este evento multidisciplinario deportivo. Bueno, en lo que va de los Juegos, el equipo argentino ya sacó más de 70 preseas en el total a su par colombiano, 240-159, pero ustedes saben que lo que se mide en el tablero final, en lo que es la clasificación final, es cuántas medallas de oro lograste alcanzar. Por lo tanto, es muy importante si bien Argentina le saca un número muy importante de presión,

0: seas a Colombia para el segundo lugar, es muy importante que Argentina siga logrando medallas de oro, ¿no? Claramente. Ahí está el medallero. Brasil tiene 106 medallas de oro, 263 en total, impresionante lo de Brasil, obviamente el país más importante de Sudamérica, y luego aparece Argentina, segundo, excelente, excelente clasificación y excelente campeonato que está llevando adelante en estos Juegos Suramericanos, con 65 medallas de oro, 240 en total, Colombia tiene 58, sacamos una pequeña luz de ventaja con Colombia en esto que es una casi paridad absoluta con los hermanos colombianos, que tienen 159 medallas en total. Luego viene Venezuela, más atrás Chile, Perú, Ecuador, Uruguay, Paraguay, Panamá, Bolivia, Aruba, Guyana y Curazao. Bueno, a propósito de colapsar el sistema, de haberse vendido las entradas en poco más de una hora, absolutamente todas las entradas para presenciar el último partido, el último tango, como decimos, de Lionel Messi con la selección argentina, rescatamos las declaraciones de un azulero, de Matías Almeida, que la publicamos precisamente en las historias de la radio, porque realmente son fantásticas las declaraciones que efectuó el pelado sobre el último partido, ¿no? Entre otras cuestiones dijo esto, precisamente.
1: Para el mundo del fútbol iba a ser un antes y un después.
2: Y yo lo puedo hablar como argentino también, ¿no? Pero también todo este tiempo estuve viendo todo lo que se habló de Messi durante todo el periodo que jugó. Pero no veo a nadie que pida disculpas por las cosas que dijeron. Si lo hacen con Messi, sí. Lo que queda más abajo, lo que va a ser. Debe sentir algo realmente extraño, ¿no? Porque después de tanto tiempo, tanto logro. Y ver a un tipo que tiene 39 años con ganas de ganar, digo, corre cada vez más rápido, no sé qué come. Va cada vez más rápido. Messi no tuvo vacaciones después de un mundial. 39 años. Si todos trabajan 40 días sin parar, enseguida quieren llegar, irse a la casa. Este llegó y se fue a jugar otra vez. Hay buenos jugadores en todas partes del mundo, pero uno son pocos. Lo bueno es que lo pudimos disfrutar, de ver a alguien que...
3: El futuro es...
0: Bueno, maravillosas conceptos, fantásticas palabras del pelado Almeida para la despedida de Lionel. Yo no escucho ni veo a nadie que pida perdón por todo lo que se dijo de Messi, dice el pelado Almeida. Si a Messi no le pedimos perdón, ¿qué queda para nosotros, los que estamos acá abajo? Bueno, no sé qué come, dice, pero cada vez está más rápido. Y lo que tenemos que pensar es que tuvimos la suerte de poderlo ver, de ver y de disfrutarlo.

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Bueno, ahí está, estamos siguiendo bien de cerca qué es lo que está pasando en la clasificación de la competencia en Bakú, con las novedades que de momento a otro tengamos precisamente con la presentación de Franco, como decíamos, ¿no? Bueno, más información en el panorama de noticias te contamos ahora.

0: Falleció en nuestra ciudad a los 81 años el señor Roberto Ernesto López. Sus restos velados en la sala A de Cortázar 891 de Chillar, inhumados en el cementerio de esa localidad este viernes a las 11, hogar de duelo calle 9 del barrio Fonavi, casa 16. Donaciones al hospital de Chillar, doctor Horacio Ferro, servicio social. Falleció en nuestra ciudad a los 90 años el señor Hernán Cobati. Sus restos velados también en Cortázar 891 de Chillar fueron inhumados ayer en el cementerio de esa localidad. Falleció en Azul a los 78 años la señora Margarita Hipólito. Sus restos velados en Necoche 890, departamento A, fueron inhumados en el cementerio municipal, hogar duelo Rauch Norte, 515, servicio SEAL, sección CP. Bueno, Colapinto ha pasado de manera holgada a la Q2 del Gran Premio de Bakú y ahora habrá que ver efectivamente si tenemos mayores posibilidades, ¿no? Bueno, otros temas que tienen que ver con la actualidad, recordamos el amistoso internacional hoy, Australia-Brasil, y se está jugando la Nation League, ¿no? Con equipos realmente, partidos realmente interesantes. Ayer, por ejemplo, Países Bajos y Alemania terminaron empatando 1-1 después de un partidazo que jugaron estos poderosos equipos de Europa en la Nation League de precisamente de la UEFA, ¿no? Un partido fantástico que tuvimos oportunidad de ver a través de la televisión. Alemania, la poderosa Alemania, que está un poco alicaída en estos últimos años, y Países Bajos, que siempre es un rival muy difícil, lo ha sido muy, muy difícil siempre para la selección argentina, aunque gracias a Dios siempre, casi siempre terminamos venciendo, ¿no? No siempre. Pero bueno, de esta manera entonces, como decíamos, fue un verdadero partidazo que terminó 1-1. Bueno, Vélez volvió a apelar, como era de esperar, pidió la suspensión del partido de Boca Racing en la Copa Argentina. Y la AFA le advirtió que si sigue insistiendo con esto, tiene posibilidades de quedar desafectada de la Asociación del Fútbol Argentino. Bien, amigos, recordamos los datos del tiempo para Azul y alrededores. 13 grados 6 décimos el registro actual de temperatura, con cielo despejado, el viento felizmente del sector sur despejó toda posibilidad o casi toda probabilidad de lluvias. Ahora el porcentaje de probabilidades es mucho menor de lo que se anunciaba días atrás. El tiempo entonces está agradable, con la presión un poco baja, 988.5. Eso es lo que hace pensar todavía la posibilidad de alguna precipitación. El viento entonces, decíamos, del sur a 8 kilómetros por hora. El atardecer se va a producir a las 18:58, vamos a una máxima de 22 grados. Y para lo que resta en el fin de semana, el sábado mañana, con tiempo similar, parcialmente nublado, 20 grados de máxima, y el domingo, chaparrones, 19 grados, la probabilidad de lluvias en nuestra ciudad, también el día lunes próximo, lluvias aisladas. Las 9:30 de la mañana, gracias.
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0: Bueno, muy bien, está terminando la Q3. Efectivamente, Franco se acaba de pasar en lo que era el prometedor momento de llegar a tener una clasificación realmente muy, pero muy interesante, porque está participando junto a Gasly, su compañero de equipo en la Q3, pero a ver, la última vuelta para ver si puede clasificar un poco más arriba, porque hasta ahora está quedando en la décima posición y su compañero en la sexta para la largada de mañana. Lo que sorprende realmente es Sainz, ¿no? El español, con el Williams que venía tan mal en todo este año. Sin embargo, han llegado con algunas modificaciones. El auto está muy liviano, y ha logrado Sainz Junior meterlo en entre los primeros lugares para la clasificación de mañana. A ver.
2: Obviamente. Desde el señor que tenía que ser llevado por Piastri, perdió la vuelta.
0: Y vamos a ver la de... Recordamos que Antonelli, el líder del campeonato, quedó ya sin posibilidades de clasificar para mañana los primeros lugares.
3: Buen primer sector de Franco. En relación a Gasly, le gana y lo pierde con Sainz. Vamos a ver si tiene más margen Franco todavía de mejora.
0: Bueno, ojalá le gane al español sobre todo, ¿no?
2: Se mete en el sexto lugar, a ver la vuelta de Leclerc, hasta donde puede, mejora y se mantiene en el segundo, mejora su tiempo a 8 décimas, Piastri queda tercero, le quita el lugar a Hatcher, 1.43 a 8 décimas, mirá la diferencia que han sacado, a ver Max, acá está Verstappen, acá está la clasificación, recta final para no puede mejorar nada, Verstappen se queda en el octavo lugar, inentendible lo que ha hecho Red Bull en la clasificación de hoy, queda Gasly que está pasando en este momento por la recta principal, a ver si puede de mejorar, cierra Sainz, 1.44.5, Gasly está para cerrar ahora y después vendrá la vuelta de Franco, los últimos en terminar, Lando Norris está en el medio, pero Lando obviamente no tiene posibilidad después de haber perdido su intención de vuelta, Gasly cierra la recta para él, no, se va directamente a los pits, nos queda Franco que está haciendo la vuelta.
0: Vamos Franco, vamos.
2: La gráfica, mientras vemos el error de Lando Norris, Franco viene para la recta principal.
0: A ver.
2: Y se va a quedar en el décimo lugar, 1.44.9, vale. Para Franco.
0: Una lástima.
2: Se queda en el décimo, no logra mejorar su vuelta, estaba solo y con el neumático cuadrado.
3: Bueno. Mejoró en lo personal, no pudo ganar una posición y como vinimos diciendo, ¿no?
0: Bueno, ahí está, décimo lugar entonces. Sainz se iba a transformar en un rival directo. En el décimo lugar largará mañana Franco. Precisamente en este sábado, recuerden que no se corre el domingo, se corre el sábado, la competencia de Azerbaiyán en Bakú, la capital de Azerbaiyán. Bueno, ahí está, con expectativa para lo que resta de la semana, vamos. Efectivamente, ¿no? Con enorme expectativa, ojalá que así sea. Las 16 minutos de la mañana.

tiempo para Azul y alrededores. 14 grados el registro actual de temperatura, la humedad del 74%, el viento del sur a 8 kilómetros, la visibilidad normal, el sol salió a las 6:43, hermosísimo hoy, ¿eh? Se va a poner a las 18:58, pero sin embargo hay alguna probabilidad pequeña de lloviznas.

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0: Bueno, muy bien, estamos ya en las 10:24 de la mañana de esta hermosísima jornada que venimos acompañándolos desde muy, muy tempranito en esta mañana de día viernes 25. Bueno, viernes 25 que realmente abriga una cantidad de realizaciones, mucha expectativa, por muchas realizaciones que están por venir, ¿no? Sobre todo el fin de semana, aunque el domingo, como ustedes saben, el pronóstico del tiempo indica cierta probabilidad de lluvia para el centro de la provincia, un 40, entre un 35 y un 40% de probabilidad de precipitaciones, y el día lunes lo mismo, ¿no? De todas maneras, hoy hemos tenido viento del sur, que lo destacábamos muy tempranito a la mañana. El hecho de tener vientos del sur de alguna manera disipan esas nubecitas que aparecían ahí amenazantes para la jornada de hoy. Veremos si efectivamente se termina consolidando alguna que otra nube de chaparrón en el transcurrir de este día viernes. Pero mañana sábado sin mayores dificultades, aparentemente, con respecto a las lluvias, el domingo retornan las posibilidades de precipitaciones. Bueno, muy bien, aquí estamos en la mañana de la radio. ¿Cómo le va, Facu? Buen día, ¿cómo anda? ¿Qué dice, amigazo? ¿Cómo le va? ¿Cómo anda?
1: ¿Todo buen día? Perdón, había apretado otra cosa. Buen día para todos, buen viernes para todos. Muy bien, acá comenzando el último día de la semana.
0: Bueno, muy bien, ya te hemos contado que Franco Colapinto ha quedado décimo para largar mañana. Recuerden que mañana es la carrera. Mañana,
1: ¿a qué hora corre?
0: A las 8 de la mañana es la carrera.
1: Ah, temprano.
0: Tempranito, sí.
1: Vas a tener que madrugar.
0: ¿El sábado?
1: Mañana.
0: Sí, la verdad que los sábados no es el día que yo madrugo, porque es el día que aprovecho para descansar, pero viniendo de Franco, todo es probable. Si jugaban, si corrían a las 5 de la mañana, me levantaba a las 4 y media para verlo.
1: O sea que no se va a levantar a las 8.
0: Ah, vale. Bueno,
1: y después me escucha a mí.
0: Claro, cuando termina la carrera, tipo 10 de la mañana, ahí arranca.
1: Ahí arranca.
0: Sí, sí, más o menos son un poquito.
1: ¿Cuánto qué dura? ¿Dos horas?
0: Un poquito menos.
1: Ah, mirá.
0: Bueno, ayer te contábamos que, como era previsible, explotó el sitio de venta de entradas para

0: la gran despedida, el último baile de Lionel, ¿no? Del gran capitán, que va a ser el próximo 6 de octubre y que ahí en el Estadio Monumental, en poco menos de una hora, se vendieron absolutamente las... ¿Cuánto? ¿Cuánta gente entra en el Monumental? 80 mil, 85 mil personas.
1: Ah, yeah.
0: Sí, sí, 80... sí, más o menos, 80. Pongámosle número redondo. 80.000 personas entran en el Estadio Monumental, ¿no?
1: ¿Monumental es
0: el
1: Estadio River?
0: Sí.
1: Sí,
0: no. Se llama Monumental.
1: Porque... Claro. 85.018 personas más exactamente.
0: Por eso, 85.
1: No le pegó, 85.
0: Sí. 85.000 personas son las que ingresan en el estadio, las que van a ingresar para ver precisamente la despedida de Lionel, ¿no? Con lo cual, es impresionante, ¿no? Que en menos de una hora, 85.000 tickets se hayan vendido y la cantidad de gente que se quedó en la gatera, ¿no? Que se quedó ahí a la expectativa de poder comprar y lamentablemente no lo van a poder ver, ¿no? Lo habíamos dicho, 5:55, estén ahí listos para apretar el botón, ¿no? Pero bueno, viste cómo es.
1: Acá había mucha gente. ¿Y va a haber algún canal que lo va a transmitir en vivo? Seguramente.
0: Sí, sí, seguramente. Sí, lo van a transmitir al Telefe. Alguno va a comprar, le va a comprar a la AFA los derechos de transmisión, por supuesto. Pero obviamente que nada se compara con estar ahí in situ, ser partícipes de la gran fiesta de despedida del más grande, ¿no? Yo me imagino, Facu, la cantidad de chiquetines, de nenes, de nenas, sobre todo mucha familia, ¿no?
1: Sí.
0: Lo que se va a ver en la despedida es mucha familia. Nada que ver con lo que tenemos acostumbrado a lo que es un fútbol de domingo, por ejemplo, ¿no? Un fútbol de domingo donde van los barras bravas, donde va la barra, que empiezan a por allí hacer algún tipo de desmanes y todo lo demás. Acá lo que se va a ver es familia, más familia y más familia, ¿no? Muchos papás con sus chiquitos, todos los chicos que idolatran a Lionel, que lo tienen como el máximo referente, los papás lo van a querer llevar al último partido, ¿no? Vistiendo la camiseta argentina. Va a ser una verdadera fiesta de la familia del fútbol argentino. Así que, bueno, aquellos que tuvieron la suerte de poder entrar, de poder comprar el ticket, la verdad que lo van a pasar muy, pero muy bien. Los que no pudieron, lamentablemente, ya está. Pero bueno, mucha gente lo va a disfrutar ahí en ese lugar. Y nosotros, como bien decís vos, Facu, lo disfrutaremos desde la pantalla, ¿no?
1: Totalmente.
0: Desde otro lugar.
1: Bien, ¿qué día va a ser? Repítamelo.
0: El 6 de octubre.
1: 6 de octubre. Ah, no falta nada.
0: No. Muy poquito falta.
1: Martes.
0: Martes 6 de octubre.
1: 6 de octubre.
0: Bueno, ese fue el impedimento de mucha gente.
1: Porque es día de semana. Claro, ¿Por qué no lo hacen un domingo?
0: Mucha gente tenía que trabajar, ¿no?
1: ¿Y por qué no lo hacen un domingo?
0: Bueno, pero igual, Facu, ¿qué vas? Si más de 85.000 personas no podéis... Reventaron las entradas.
1: Sí, igual.
0: Lo hubiesen hecho un domingo, hubiesen reventado las entradas igual.
1: Acá me dicen que lo pasa Telefe, el partido, ¿no?
0: Lo hubiesen hecho dos partidos, reventaban las entradas igual, ¿no? Porque sí. Siempre se va a quedar gente afuera.
1: ¿Y no hay un estadio más grande que el de River, que el no. ¿Cómo se llama? El Millonario, ¿no? ¿Cómo
0: no.
1: es
0: el Monumental.
1: ¿El Monumental?
0: No.
1: ¿No hay otro más grande?
0: No. En capacidad de espectadores, no. Claro.
2: Obelisco lo tendrían que
0: haber hecho. ¿Cómo? ¿Un partido en el
1: Obelisco? No hacían un partido, armaban todo con un show, una cosa así de despedida, con un escenario en el Obelisco, cortan la calle, se colma todo de gente, eso también está bueno.
0: No sé lo que quiere inventar, Papu, la verdad, le digo juntos.
1: Que no sea...
0: Un partido en el asfalto, dice usted, una cosa...
1: No, que no haya partido de fútbol, que sea la despedida, tipo una despedida show. Con un escenario, con artistas cantándole.
0: Bueno, eso ya va a venir. Cuando sea la despedida definitiva del fútbol profesional de Messi, eso va a pasar.
1: Entonces, ¿qué pasa?
0: Ahí van a estar van a estar Cristiano Ronaldo, van a estar las grandes estrellas del fútbol, pero eso es la despedida profesional, todavía falta.
1: Ahí está la despedida

0: futbolística.
1: No, de la selección.
0: Ah, de la selección futbolística.
1: Y sí, de la futbolística.
0: No, puede ser del... no, sí, de la selección futbolística. Sí, tiene razón.
1: No, esto es la despedida de la selección. De con la camiseta número 10 de la selección no lo vas a ver nunca más. Lo vas a ver en su equipo profesional, el Inter Miami, claro. O quien lo compre el día de mañana, qué sé yo. Pero con la camiseta de la selección nunca más. Yo te digo con toda sinceridad, igualmente soy tan inocente en materia de fútbol y de ídolos, así como lo tengo a Messi, como lo tengo a Franco, con sus más y con sus menos. Franquito hoy, por ejemplo, se mandó una macanita, pero igualmente lo amo porque es ejemplo de meritocracia, toda la meritocracia que yo amo. Hoy, por ejemplo, recibimos en casa, después le voy a mostrar... un material del trabajo de Meli que están haciendo ahí de ciencia para tratar de encontrar la cura del cáncer de estómago y de esófago, que nos volvió loco, nos emocionó. Yo amo la meritocracia para aquellos que lo pueden hacer, sobre todo los jóvenes, así que los amo a ellos. Digo, y yo sigo abrigando una esperanza que más allá de esta despedida y todo lo demás, algún día Messi diga, vuelvo a la selección, Facu. ¿Por qué no?
0: Obvio.
1: ¿Por qué no?
0: Obvio.
1: ¿Por qué no? Póngale que de acá a un tiempo Messi diga, bueno, me siento bien, está todavía la escaloneta, está Scaloni que parece que va a renovar, etcétera, etcétera. Vuelvo a la selección. ¿Qué sé yo? Yo abrigo esa esperanza, pero bueno. Es una esperanza de pobre la mía, ¿no? Una esperanza de pobre.
0: No, la esperanza es lo último que se pierde.
1: Es cierto. Bueno, ¿qué novedades tenemos?
0: Bien, dos noticias. Primero, mira, una tiene que ver con Colapinto. Parece que se está hablando de un romance de Colapinto con la hija de Maru Botana.
1: Nah.
0: Bueno, ¿puedo contar la noticia? Porque
1: si cuéntela, Paco.
0: Empieza, bueno. Ahora cada noticia que usted diga yo le voy a decir, no, es mentira. Prometo, a partir de este segundo.
1: Bueno, no sé. ¿Qué pasó, Facu? No se enoje, Facu.
0: Parece que se separó él de esta chica de Maya, sí. Que era la chica, su ex.
1: Hace rato.
0: Y bueno, se habla que algunos empezaron a detectar, vio que los periodistas empiezan a mirar los diferentes likes que Colapinto empezó a darle a esta chica, a la hija de Maru, que se llama Sofía Solá, y viceversa. Link para
1: la vuelta. Se entendió perfecto.
0: Se comenzaron a viralizar los me gustas. Y bueno, parece que en este contexto se habla de que estarían ahí como por empezar a polular, ¿no?
1: ¿A qué?
0: A polular.
1: A polular.
0: Claro, a chichonear.
1: Ah.
0: Parece que le preguntaron a Maru. Le fueron a preguntar a Maru Botana.
1: Sí.
0: Dice que se mostró muy sorprendida. Dijo que
1: le va a hacer una torta.
0: Seguramente, cuando ya estén ahí de pareja oficial. Fan total, dijo Maru, que era fan total. Y sobre la cercanía virtual entre la hija y el piloto, dijo, nunca me comentó nada, Sofi. No tenía ni idea. Lo quiero mucho a Franco. Familia, lo fui a ver, de hecho, a Barcelona. Lo conozco porque es muy fan de algunas tortas mías, dijo Maru.
1: Claro.
0: Y le preguntó el periodista, ¿te lo imaginás como yerno?
1: Claro.
0: Y dio el visto bueno, obviamente.
1: Nada más lejos que eso.
0: A una posible relación amorosa entre su hija. ¿Por qué nada más lejos?
1: Porque Franco tiene todo lo que deseamos, lo que desearíamos los hombres a los 23 años como tiene. Y no creo que se establezca en una relación
0: formal
1: durante mucho tiempo. Porque me parece que no.
0: Tú con esta chica. Ah, la ha metido de lo lindo, ¿oh? Por varios lados la ha metido.
1: ¿Qué dice?
0: Ha estado, nada, polulando por muchos lados.
1: ¿Franco?
0: Sí, a full.
1: ¿Y qué le estoy diciendo?
0: Sí, por eso.
1: ¿Y lo que le estoy diciendo?
0: Bueno, pero por ahí, ¿quién le dice que de tanto...
1: ¿Quién no lo haría?
0: De tanto probar, de tanto...
1: Es Franco Colapinto.
0: Bueno, pero de tanto probar, llega un momento que va a encontrar a alguien que le va a gustar la aprobación.
1: Pero no a los 23 años.
0: Nah, hay gente que se casa a los 18, a los 19.
1: Que se jodan por boludo si se casan a los 18.
0: Es respetable, cada uno se lo quiere. Bueno, dijo Maru, me parece que es un divino, no lo conozco tanto a Franco, pero sí a su familia y es un amor. Así que está aprobado, dijo Maru. Así que ojalá, es muy linda la hija de Maru. es muy bonita, además es influencer, tiene toda la onda.
1: Pero por lo visto se nota que además han tenido algún

0: tipo de contacto, de relación, Maru con él y todo, ya se conocía.
1: Hay un conocimiento familiar.
0: No es que
1: no.
0: Boludeando las redes, ah, mirá
1: qué linda, le pongo un link. No, no, no, hay un vínculo ahí.
0: Claro,
1: así que bueno, veremos si finalmente qué pasa o si es pura zaraza. Y parece que este chico, saliendo un poco de Maru y de Colapinto, sí, se armó lío, pobre. Está Mirta Legrand internada y se arma lío bolón que afuera. Hasta que se genera bolón que afuera, estando Mirta internada todavía.
0: Pero déjenla tranquila, por favor, pobre Mirta.
1: No es el mejor momento para plantearles homenajes a Mirta, ¿no? No es el contexto. No. Está internada, a plantearle un homenaje.
0: No.
1: Evoluciona favorablemente, parece que está todo bien, pero, o sea, no es para homenajearla, pero tampoco es para mandarle carta documento. Claro. Parece que un chico...
0: ¿Carta documento?
1: Sí, sí, sí. Nacho Viale y los abogados de Mirta le mandaron una carta documento por derechos de marca y contenido sobre su Mirta, o sea, sobre su sobre su abuela.
0: Ajá.
1: A un chico que planteó una propuesta en las redes, que creó una idea solidaria para que se declare el 23 de febrero, que es el día del nacimiento de Mirta, como estaba muy al cohete,
0: sí,
1: día del almuerzo nacional.
0: Ah.
1: Rápidamente el tema se hizo viral, le hicieron notas en la tele y demás. Ajá. Pero el entorno de Mirta automáticamente le hicieron bajar las cuentas y toda la propuesta de este chico que dijo que lo hago únicamente por amor, volaron. O sea, claro, que no quieren que nadie lucre con eso. Con
0: también
1: el tema de el día del almuerzo, todo por el cumple de Mirta y demás.
0: Claro.
1: Me parece que no es ni para muy ni para tan. O sea, tampoco era tan grave lo del chico, tampoco para mandarle carta de documento. Lo del chico me parece que la pifió en el momento que lo hace. Espera un poquito a que se recupere, cuando vuelva a la tele, cuando cumpla los 100 años, y bueno, nada, lo hago. Pero hacerlo en este contexto donde ella está enferma, me parece que no daba. Así que bueno, automáticamente le dieron de baja. Acá tengo el segundito donde él habla y donde él plantea la situación. Hizo una página, hizo todo muy profesional el flaco. Lo vieron tan profesional que al nieto no le gustó.
0: Claro.
1: Y dijo que la va a ganar otro y no lo voy a ganar yo. Dijo el nieto, vio que le gusta más la plata que el dulce de leche.
0: Sí.
1: Y pasó esto.
2: Voy a mostrar ahora, está hecho únicamente por amor. Almuerzo nacional, el 23 de febrero, el día que nació Mirta, que sea almuerzo nacional en todo el país. Faltan 154 días, aquí está la cuenta regresiva. Vos te podés sumar a la mesa, yo ya puse mi foto. También te da acá la opción para que, ya que estamos poniendo la mesa, podés darle para comer a los chicos. Entonces tocas acá y te lleva a un comedor para que puedas donar. No tiene nada que ver conmigo, ese te lleva a la página.
0: Y acá la musiquita de fondo,
2: que es únicamente para sponsors de Mirta. También quiero que haya hasta en el gobierno, que sea un día oficial, almuerzo nacional. ¿Lo digo o no lo digo? Y un timeline de Mirta también.
1: Desde está muy bien hecha la página. Está re bien hecha la página.
2: El... Si tienes un bodegón, una pizzería, un bar, incluso poner mesa ese día.
0: El nieto de Mirta dice: ¿cómo no se me ocurrió antes? ¿No?
2: ¿Qué ideas tenés también?
3: Wow, Ale, esto es fabuloso. ¿A qué te dedicas? Pues sos muy creativo.
2: Me dedico al marketing, estoy buscando trabajo.
3: Contrátenlo, es un puto genio.
1: Claro, se dedica al marketing.
0: No, pero fantástico.
1: Está buscando trabajo. No, pero usted porque no vio la página que le estaba mostrando recién. Ahora se escuchó la voz, obviamente.
0: ¿Qué va?
1: Pero la página, bueno, no está más. No existe más, no la busque porque no está más la página. Busque el videíto donde el tipo habla.
0: Claro.
1: La verdad que un genio total. Está buscando trabajo, entonces dijo, me armo esto como una forma... No, la página es buenísima. Vos hasta te podés poner vos almorzando con Mirta en una fotito.
0: Uh-huh. Podés linkear con
1: para un comedor para poder donar. No, está buenísima. Automáticamente yo creo que les gustó tanto la idea, les pareció... Y dijo,
0: ah, está el... ¿Cómo no se nos ocurrió?
1: Nunca más.
0: Claro, porque están boludeando, están como son gozan de las mieles que le da la abuela.
1: Nah.
0: Entonces andan por Puerto Madero comiendo
1: a... yo como dije una cosa, digo la otra. Como digo esto de que le gusta más la plata que el dulce de leche y no está mal, es un laburo el de Nacho. También Nacho, la cabeza está en otro lado hoy en día, no para hacer una página, no están pensando en su abuela, en que se recupere.
0: Pero Facu,
1: hay un sentimiento ahí.
0: Pero Facu,
1: pero bueno,
0: todo este tiempo que bueno, hicieron.
1: Bueno. No, es buenísima.
0: ¿Qué se pensaban?
1: Es
0: que
1: buenísima la idea.
0: Eterna,
1: bueno,
0: ¿no?
1: Pero es buenísima la idea.
0: Es bueno, excelente.
1: Bueno, pero cuando se muera lo pueden hacer también. No significa que esté viva.
0: Pero, ¿y cómo?
1: Que lo haga el nieto. Acuérdese que cuando lo va
0: pero,
1: a hacer, esto lo va a hacer el nieto.
0: Pero, ¿cómo haces con los derechos? ¿Siguen siendo tuyos?
1: Sí, debe tener todos los derechos.
0: Pero todo lo que tiene que ver con la palabra Mirta
1: lo tiene el nieto, todo, la productora.
0: Ah, está bien.
1: Así que automáticamente es por eso que seguramente van a seguir los almuerzos, va a seguir Juana.
0: Sí, sí, el tipo se debe haber resguardado
1: en todo. Es una marca, ¿no? Sí. Así que igual lo de este chico que está buscando trabajo, me pareció una muy buena idea. Me parece que la metió en el momento menos indicado. No era el momento indicado para poner...
0: No era el...
1: No. Yo hubiera esperado que se recupere... Igual se lo hubiera armado lío igual.
0: Pero la verdad que alguna empresa que lo está viendo, que necesita algún creativo...
1: Es un capo.
0: Está bueno para contratarlo porque realmente tiene mucha creatividad.
1: Sí, no, es buenísima. Además, ahí después si busca el video, es buenísima la página. Está muy muy pro, muy muy bien hecha.
0: Qué bien.
1: Pero bueno,
0: qué bien.
1: Estaban muy atentos los...
0: Me encanta
1: la productora.
0: Que las nuevas generaciones... aparezcan efectivamente estos jóvenes con tanta creatividad.
1: Y esto habla también de Mirta, ¿no? Esto habla muy bien de Mirta. Mirta con 100 años...
0: Lo que genera
1: a un tipo de 20 y pico de años. No, sí. No, ahí se ve la cara, tiene más de 30 y pico. Pero no importa, 30 y pico. A ver, es una generación que todo el mundo... ¿Quién no conoce a Mirta? Yo no sé si hay en otro país una persona icónica tan importante... que la conozcan generaciones de todas las edades. Uh-huh. Vos le preguntas a un chico de 7 años quién es Mirta Legrand, la ubican.
0: Sí.
1: Me parece que es con la única persona...
0: Y eso que no saben quién es San Martín, los chicos.
1: No, de verdad. Bueno, yo en TikTok, miro mucho TikTok a la noche, y hay una página donde salen con fotos de, por ejemplo, de Sarmiento, salen mucho... de San Martín y demás, de Alfonsín.
0: Alfonsín lo confunden todo el mundo con Franchella. Ese es Franchella. No, papá, es Alfonsín.
1: Claro, entonces empiezan a buscar en la calle y la gente empieza, a chicos,
0: adolescentes.
1: Pero los buscan en la calle y encuentran cada respuesta que están buenas, son divertidas. No,
0: impresionante.
1: Pero vos le pones una foto de Mirta y saben que es Mirta.
0: Sí, sí, sí.
1: Que yo creo que con Susana, no sé, ¿eh? No, yo creo que la ponen a Susana y lo dudan. Pero Mirta tiene algo.
0: Sí, sí.
1: ¿No?
0: Sí, sí. Es tan...
1: Es icónica.
0: Tan carismática, tan carismática, una aura tan increíble. También algunas respuestas que yo he visto por ahí. Decime un prócer, Mauricio Macri.
1: Sí. Sí, sí, sí, es muy fuerte, muy fuerte. Sí, sí, sí, como eso hay un montón.
0: No, pero no saben quién es Sarmiento. No, no, no, no saben quién es Sarmiento.
1: No, no, no.
0: Pero yo digo, yo si fuese maestro, maestra, maestro, yo si fuese maestro y veo que un chico de esa generación, de esa edad, no sabe quién es Sarmiento, yo me pego un tiro en la huevo, te digo.
1: Sí, es muy fuerte.
0: Sí, me pego un...
1: Dejate porque joder. Uno en la generación nuestra, más allá que somos ambos de generaciones diferentes,
0: es el fracaso.
1: En esa época, tanto la suya como la mía, mínimamente te podía gustar más o menos historia, te iba un poquito mejor, un poquito peor, pero te ponían una foto de San Martín, de Belgrano, sabés quiénes eran.
0: Pero cómo no vamos a saber, sabíamos la historia de Mercedita.
1: No, pero ponele de que no te gustaba la historia, que te iba más o menos, pero mínimamente sabías el nombre de los próceres y los ubicaba. Acá ni eso.
0: No, pero es una vergüenza, es el fracaso más absoluto. Bueno, así nos fue como el culo, nos fue como el traste, como el culo en las pruebas recientemente realizadas, ¿no? Argentina terminó allá juntando gorras con quienes históricamente han sido los peores países en materia de educación. Han sido 25 años, 30 años de destrozar sistemáticamente la educación en la Argentina. Fíjate vos que los chicos, por ejemplo, los chicos en la zona rural, en nuestra ciudad, acá en nuestro partido, no hablemos del conurbano, la matanza que salen todos los días con uno sale con un chumbo, el otro sale no, hablemos de acá, de nuestro partido. Los chicos de la zona rural no van a la escuela. Los inspectores, el jefe de inspectores, no dicen una sola palabra. Bien al estilo Kicillof, se callan la boca, se hacen los boludos, pero no dicen una sola palabra que hace dos años y medio que los chicos de las escuelas, de las escuelas rurales, no tienen asistencia, lamentablemente, en una desigualdad absoluta con los chicos que van acá a las escuelas

0: No, los que van acá a las escuelas de nuestra ciudad tampoco muchos tienen clase, ¿no? Caso, por ejemplo, la escuela normal que arreglaron la fachada, todo muy lindo y la verdad que está muy bien que hayan arreglado la fachada y resulta que los chicos no tienen clase porque no tienen calefacción. Una vergüenza. Una vergüenza. Yo si fuese maestro, si fuese director, ni que hablar, bibliotecario, vicedirector o directora, ni que hablar si fuera inspector o jefe de inspectores, me daría vergüenza, realmente me daría vergüenza de lo que está pasando, sobre todo en la provincia de Buenos Aires, con la educación bonaerense, ¿no? Los chicos realmente lo que demuestran que no aprenden nada, lamentablemente los edificios destrozados, sin calefacción, sin servicio, que no puedan ir en invierno porque están muertos de frío. Es una vergüenza. Pero no pasa nada, ¿eh? No, nadie dice nada, el gobernador no tiene ningún problema, sigue adelante, la gente, por lo que dicen las encuestas, está muy bien posicionado. Y bueno, tendremos entonces educación de cuarta durante muchos siglos, ¿no? Durante muchas décadas. ¿Qué va a ser? Lamentablemente. Pero esa es la realidad. Esa es la realidad, pese a que pese a quien quiera, cueste lo que cueste, esa es la realidad. Escuelas realmente diezmadas, educación por el piso y chicos que no saben absolutamente nada. Las 11 menos cuarto de la mañana.
1: Bien, abrimos la agenda para este fin de semana, que ya estamos ahí, ya ahora, en un segundito, ya en un rato nada más a la noche, ya va a haber a la tarde, va a haber actividades y propuestas. Hablamos del Teatro Español. Hoy, aquellos que les gusta Soda Stereo, el cuarto Soda se viene, ¿eh? Nuevamente, que es un tributo, le cuento, maravilloso, pero vio que hay tributos que lo que homenajean es a Soda, por ejemplo, a Soda Stereo en este caso, y homenajean la música, pero vos los ves, es una banda común y corriente tocando canciones y se basan en lo musical. Acá no, acá es la música, obviamente, pero acompañan desde lo físico, o sea,
0: Claro.
1: desde todo lo que tiene que ver
0: Con
1: con la
0: el cuerpo.
1: vestimenta, el vestuario y demás. Así que es como que estuvieras viendo a Soda Stereo literal, literal. Han venido muchas veces, por eso vienen siempre y llenan. Así que esto es hoy a partir de las 9 de la noche.
0: ¿Es importante, Facu, que acompañe la estética?
1: No.
0: Yo creo que no.
1: No, pero a ver, no. Pero si en este caso, por ejemplo, Garpa, siempre es más lindo, porque es como que estás viendo, como Queen, por ejemplo. Hay un montón de tributos a Queen. Siempre es más lindo ver un tributo a Queen donde están todos luqueados, uno de Freddie, otro de tal, otro de tal. Es como que le da esa impronta que vos le buscan la forma de. Vos estás mirando ahí vos decís. Pero me parece que lo más importante es que suenen bien musicalmente.
0: Obviamente.
1: Pero cuando están las dos cosas plasmadas, creo que es un golazo. Y este caso es lo que pasa con el tributo a Soda, el cuarto Soda, que va a estar hoy en el Teatro Español a las 9 de la noche. En tanto, mañana, Modelo Vivo Muerto, que es una obra también muy buena de teatro independiente, se la recomiendo también, así que para tenerlo en cuenta, mañana va a estar Sandra Mianovich en Olavarría, que habló con nosotros en exclusiva
0: Pero
1: ayer.
0: más vale, ahora vamos a poner si quiere un
1: Una
0: ratito.
1: charla hermosa con Sandra, donde nos contó un poquito acerca de su presente, de Azul, de que lamentaba no venir esta vez, pero que va a volver. Bueno, nos contaba un poquito de lo que va a ser su presentación en Olavarría. La agarramos en un taxi, que estaba en Mar del Plata, porque hoy toca en Mar del Plata y mañana ya toca en Olavarría.
0: Sí, serio.
1: Así que es probable que tengo ganas de ir mañana a verla. Me regalaron una entradita. Así
0: Muy
1: que
0: bien.
1: por ahí voy a verla, tengo
0: Mire qué
1: ganas.
0: bien.
1: Depende a
0: Qué
1: quién.
0: suerte que tiene usted. Que le regala las entradas para ir a los
1: Bueno,
0: espectáculos.
1: ¿quiere que le regale una? Yo le compro, si quiere.
0: No,
1: Lo molesta.
0: no, Facu, no se moleste,
1: Ah,
0: no,
1: bueno.
0: déjelo, déjelo.
1: Me regalan porque por prensa. No, no, no es que me la regalan porque
0: No,
1: dicen,
0: no, sí,
1: ay, le voy a regalar al pavote
0: yo también
1: ese.
0: trabajo de periodista, por ahora trabajo también.
1: Bueno, que se lo. Pero bueno, nada. Pero la nota se dice yo, ¿qué quiere que haga? ¿Qué celoso? ¿Qué? No puede ser tan celoso.
0: Y con lo simpático y empático que fui yo para con la producción. Estoy comiendo una galletita, perdónenme. Me agarraron comiendo la galletita.
1: Bueno, le cuento
0: Y
1: también.
0: yo con lo simpático. Hola, señora María.
1: Pero a mí no me la regaló María.
0: Hola, señora María, ¿cómo le
1: María
0: va?
1: es la persona que le atendió el
0: ¿Puede
1: teléfono.
0: esperar un poco? Me dice si es tan amable porque. Ah, pero muy bien,
1: Sí,
0: ¿no?
1: divinas, divinas, muy
0: Y
1: atentos.
0: después Sandra también. Hola, buen día, me dijo. Hola, Sandra, buen día. ¡Qué orgullo! Le dije buen día a Sandra Mianovich. ¡Qué bien, lo parió!
1: Sí,
0: ¡Vamos
1: divina,
0: todavía!
1: divina, divina.
0: Nah, estoy
1: Bueno.
0: muy orgulloso de mí mismo, de haber podido, que pude decirle, transmitirle un buen día a Sandra.
1: ¿Quién?
0: No, usted sí, usted se pone a charlar, sí, charla con ellos, le habla de sus cosas, le habla de sus intimidades, pero yo pero lo mío es muy modesto.
1: La próxima usted la anota, Sandra, yo no tengo problema.
0: No, porque no es lo mío, ¿no?
1: Pero igual. O la hacemos en conjunto, ¿no le gustaría hacerla en conjunto? ¿Cuántas veces le he dicho?
0: No sé si estoy capacitado,
1: Facu. Ponele.
0: No sé si estoy al alcance.
1: No sé, usted estaba capacitado en hacer una entrevista cultural que yo sumarme a usted a hacer una entrevista política. Mil veces.
0: La verdad que estoy muy orgulloso porque fue un momento hermoso. Yo le dije. Le digo, hola Sandra, buen día. Buen día, buen día, me dijo Sandra Miano. Tomá.
1: Hubo dos buen días.
0: Dos buen días. Buen día, buen día, me dijo.
1: Muy bien.
0: Ahora te voy a dejar con el conductor. Le dije.
1: No le dijo así, no sea porque yo lo escuché. No le dijo con el conductor. ¿Cómo no? ¿Cómo ahora lo voy a dejar con Facu.
0: Dijo, bueno. Qué orgullo.
1: Bueno,
0: ¿puedo anoche recapacitaba después que terminé de comer. Y digo yo.
1: Hablé
0: con Sandra. Yo le dije buen día a Sandra Mianovich y Sandra Mianovich me dijo buen día, buen día.
1: Dos veces.
0: ¿Qué lo parió? ¿Qué? Ah, qué bueno. Bueno, ha sido una semana muy productiva esta, ¿eh?
1: Bueno, ¿puedo seguir?
0: Y sí.
1: ¿Sigo contándole más cositas?
0: Adelante.
1: Bien, Paco. Se viene el segundo Festival Semana de las Artes. ¿Se acuerda que vinieron a visitarnos Jonathan Correa y Claudia Avena? Que están organizando desde la EP62, que es la escuela enfrente del barrio Güemes. Esta Semana de las Artes, que va a ser el 30 de septiembre, por la mañana y por la tarde. Así que están invitados toda la familia de la escuela y todos los que quieran acompañar. Está buenísimo. 4 de octubre, agéndelo, Ale y Alex. Ale y Alex son dos chicos, uno se llama Alejandra, el otro Alejandro. Son unos genios, cantan hermoso, muy lindos, son cálidos.
0: ¿Cómo es?
1: El dúo Ale y Ale.
0: Ale y Ale.
1: Claro, porque se llaman Ale y
0: no, Ale. No, pensé que había dicho Alex final.
1: Ale y Ale.
0: Ah, perfecto.
1: Perdón, Alexis se llama él y ella Alejandra. Ah. Se presentan a La Gorra, a beneficio del instituto. Estamos hablando del Instituto San Francisco, General Paz Norte 221. Cerrando el Día de la Memoria de nuestro Santo Patrono. Esto va a ser el 4 de octubre a las 7 de la tarde. Agéndelo y téngalo muy en cuenta. También le cuento que, ¿cuándo es 25 de septiembre? Hoy, ¿no?
0: Sí, señor.
1: Es la fiesta de los jubilados en la sociedad rural, en Perón 995. Invitan los centros de jubilados de Azul y PAMI. Esto es hoy, desde las 12 del mediodía hasta las 5 de la tarde. También agéndelo. ¿Qué tiene que hacer el sábado 3? Sábado 3 de octubre. De 2 de la tarde a 7, es retórica la pregunta, así que no me la responda. De 2 de la tarde a 7 de la tarde, ¿qué se escuche? Es un festival juvenil en el sector de la pista municipal de skate. Va a haber espacio de charla y escucha, actividades artísticas diversas y música. O sea, mañana es lo que tiene que ver con el picnic de la primavera a partir de la 1 de la tarde, donde está DJ Toro, donde va a haber una banda en vivo, obviamente van a venir los bomberos con el agua y toda esa movida. La Santa Fe está, ¿qué le había dicho? Creo que era la Santa Fe, ¿no?
0: Sí.
1: Así que esto va a ser mañana, así que a tenerlo realmente muy en cuenta, va a ser una hermosa manera de estar celebrando la llegada de la primavera que no se pudo celebrar en su momento, así que bueno, es mañana. Se viene la tercera edición del PRI Azul Rock, hoy con Mujeres del Rock Nacional, El Borde, Evolución Punk y Extraña Magia. La Escuela Música a partir de las 7 de la tarde con entrada libre y gratuita. El domingo, concierto de piano de Bach a Piazzolla. El piano a cargo de Marcos Peralta, es un genio.
0: Bach o Bach también.
1: Bueno, ¿cómo quiere decirlo?
0: En alemán sería Bach.
1: Pero yo soy
0: argentino. Pero nosotros en español decimos Bach.
1: Bach.
0: No, está bien.
1: Ah, bueno.
0: Está perfecto.
1: Bien, pero me corrigió.
0: No lo corregí.
1: Sí, me corrigió.
0: No lo corregí.
1: Eso fue una corrección.
0: No, está equivocado. Es un agregado.
1: Ahí está, esa me gustó más.
0: No fue una corrección. Bien. Jamás corregirían en el aire.
1: Al aire. Gracias por su agregado. De Bach a Piazzolla. ¿Le gustó? ¿O de Bach?
0: A mí me gustan.
1: Bach, ¿me gusta más?
0: Suena más Bach.
1: Sí, suena más fuerte, ¿no?
0: Sí, más.
1: Bueno, ¿le quiere que diga Bach? Digo Bach. Concierto de piano de Bach a Piazzolla. Con el piano de Marcos Peralta el domingo. Él exageraba, además, le metí la G.
0: Le dio una rosquita, sí,
1: ya
0: más,
1: que quería.
0: Una vueltita más.
1: Ya que quería, y bueno, está ahí bien, está. Está bien. Esto es el domingo a las 7 de la tarde en la capilla del Buen Pastor. Claro, era la Santa.

0: Fe, ahí está, muy bien, sí, quería confirmarlo, pero sí, era la Santa Fe. Mi amiga Gaby Bazano, que le mando un beso grande, va a estar celebrando sus 45 años de actividad en el Teatro Español.
1: ¡Qué va!
0: Seguimos en acción, desde el año 81 al 2026.
1: Claro.
0: 45 años, ¿eh? Ella, yo tenía un año cuando empezó a trabajar, una claro. genia. Y no. hoy en día es mi amiga, con orgullo.
1: ¡Qué bárbaro!
0: 45 años de pasión, enseñanza, movimiento y vida. Esto es el 14 de octubre a las 8 y media de la noche en el Teatro Español. Está armando un show con todos los exalumnos, mucha gente que se está reencontrando, que empezaron con ella. Así que la verdad, una movida realmente
1: está muy bien. Muy linda. Me parece fantástico, porque hay que celebrar, hay que festejar.
0: Hay que celebrar la vida.
1: 45 años
0: es un montón.
1: Haciendo una actividad. Yo voy camino a los 45 años.
0: Yo pensé que
1: no de edad, ¿eh?
0: No, de edad, yo sé que no.
1: No, de edad no, pero no. Camino a los 45 años ininterrumpidos, gracias a Dios. Dios me dio la salud necesaria como para jamás...
0: cortar.
1: No, viste que por ahí sí. puede pasar, que en algún momento no tengas actividad.
0: Obvio.
1: 45, ya voy camino a los 45 años ininterrumpidos, todavía no, porque si... Su amiga comenzó, ¿qué año dijo Facu usted?
0: 81.
1: Y ahí, ¿eh? Sí, sí. 81, sí, sí, estoy en los... Sí, el año que viene podríamos festejar los 45
0: años.
1: Y bueno,
0: vamos a festejarlo.
1: 45 años de profesión.
0: ¿Quiere que se lo organice?
1: Porque la foto que tengo ahí...
0: Sí, era un bebé.
1: En Radio Azul tendría 16 años yo ahí. Así que, sí. Más o menos.
0: Sí, están por ahí. Bueno, y fíjese, no sé si es con orgullo o no, pero de 45 años, más de la mitad ha estado conmigo.
1: ¡Qué va!
0: ¡Qué lindo! ¿Es bueno?
1: Es buenísimo, Facu. Hemos pasado...
0: ¡De todo!
1: Ah, pero hemos pasado
0: de todo.
1: Un tiempo muy lindo. Sí.
0: Muy lindo, la mejor
1: lo podríamos etapa. Organizar, si Dios quiere. Sí. Tengo que sacar bien la cuenta, pues no, tampoco vamos a andar acelerando los tiempos.
0: Yo le organizaría un lunch... Un lunch lindo, así
1: pero
0: como...
1: Si no tengo un mango.
0: ¿Cómo? No, yo se lo organizo, déjeme. Yo le consigo auspiciantes, canje, yo le metemos. Le organizo un lunch acá arriba.
1: Pero no va nadie. ¿No?
0: ¡Sí!
1: ¿Quién va a ir a 45 años?
0: Hay un montón de gente que lo quiere, va a ir. Acuérdese que va a ir gente.
1: ¿Qué va a ir?
0: Bueno, yo voy, yo estoy.
1: Mi madrina está en un...
0: Bueno, pero yo sé que va a ir gente,
1: Ayer le llevé el aparato de oxígeno.
0: Bueno...
1: Pero,
0: yo tengo uno para...
1: ¿Va mi señora, las nenas? No, ni Melina tampoco no puede estar.
0: Bueno, puede estar vía online. Tengo uno para invitar, no sé si querrá, pero después cuando lo vea en algún acto le digo.
1: Bueno.
0: No sé, yo le doy la invitación, de ahí a si quiere venir o no. Bien, se viene la fiesta de la empanada de campo. Mire qué lindo esto, con música en vivo, artistas, emprendedores. Esto le va a gustar, a usted le gusta mucho salir a esos eventos así, tipo al aire libre, en lugares así, en paradores y
1: no,
0: demás.
1: Callate que me dijo mi señora que viene algo en Pablo Acosta.
0: Es esto que le estoy contando.
1: Ah, eso
0: sí,
1: vamos a ir.
0: Sí, siempre arruinando.
1: Ah, esta yo le dije a mi señora, ¿esta es la empanada de la bizcacha?
0: Ya no está menos mal la bizcacha, o sea que olvídese de la bizcacha.
1: Pero era esta.
0: La que yo le conté que lo de la bizcacha no se puede porque no se permitió de una manera, ¿cómo se dice?
1: Bromatológica.
0: Así que se hace la fiesta de la empanada de campo, no va a haber bizcacha. Pero quieren instalar la primera fiesta de la empanada de campo.
1: Vamos a ir.
0: El cierre con la F. Chemendi, que son unos genios totales. Esto va a ser, agéndelo, domingo 1 de noviembre.
1: Ajá, falta un poquito todavía.
0: Desde las 11 de la mañana hasta las 7 de la tarde. Es una actividad en el marco del Festival Cervantino, en el vigésimo Festival Cervantino, en el paraje de Pablo Acosta, con entrada libre y gratuita.
1: ¡Qué bueno!
0: ¿Le gustó?
1: Sí, voy a ir a comer un buen pedazo de jamón. Una buena rodaja de jamón, unas cuantas rodajitas de jamón.
0: Pero es empanada, tiene que ir a comer empanada.
1: No, bueno, pero a mí me gusta el jamón. ¿Qué quiere que le haga? No sé si voy a comer la empanada. Yo voy a ir a comer... Voy a un buen pedazo de pan de campo y bastante rodajas de jamón. ¿O no venden jamón?
0: Sí, también, pero es como vaya a la fiesta de helado y se come una banana. A ver, ¿qué tiene que ver? No, vaya a comer la empanada. Además, son riquísimas las empanadas que hacen ahí. Bien, está la piña.
1: Son ricas.
0: Sí, muy, muy, muy. Yo comí la de bizcacha, la llegué a comer antes que
1: finita. No se podía comer. Mira si le pasaba.
0: La probé en el streaming, me la llevaron y la probé. Qué rica la empanada de bizcacha, pero bueno, olvídese, no existen más las empanadas de bizcacha, no estaban permitidas. Peña Diablo...
1: Se hizo el contacto.

0: Bromatrol.
1: Bromatrol. No, no me lo tenía que hacer, ¿no? La Peña Diablos Rojos de Azul organiza su cena aniversario número 32. Voy a estar conduciendo acá. Sábado 17 de octubre. Va a haber glorias del club. Oh, ¿se acuerda que vino Bochini el fin de el año pasado?
0: Sí, me acuerdo, del Bocha. Qué grande el Bocha.
1: ¿Cómo lo escracharon?
0: Eran cuatro que lo fueron a ver.
1: No, esto explota.
0: No diga eso,
1: estaba lleno.
0: Independiente, son amar.
1: Espere que... ¿Cómo lo mandaron al frente al Bocha el otro día? Yanina Sili lo vio. Sí. Horrible.
0: Lo vi.
1: Horrible. Con el Bocha. ¿Y qué tal el Bocha? Y dice. No, lo tiró a matar.
0: Y además después dijo que no. Que no era nada del otro mundo.
1: Feo. Horrible.
0: Qué espanto.
1: Horrible, horrible, horrible.
0: No se dan cuenta las mujeres que hay cosas que.
1: Pero ¿cuál es el tema? ¿Eso lo hace un hombre?
0: No digo las mujeres en general. Digo esta.
1: No, las mujeres
0: esta,
1: mediáticas.
0: Esta mujer. Sí. Claro.
1: Pero.
0: Esta mujer por lo menos.
1: Mire si hubiera pasado al revés y el que lo hubiera dicho hubiera sido un hombre. Que hubiera dicho, si yo estuve con.
0: Bancana.
1: No sé. Pamela David, ponele. La primera que se me ocurre. Estuve con Pamela David, la verdad.
0: Se cruzan a los tribunales de enfrente y le hacen una causa.
1: Horrible, la verdad.
0: Que tiene que ir, contratar un abogado, toda una historieta, dar explicaciones a todo el mundo.
1: Horrible. No, además, Bochini, tras eso, cuando vino acá el año pasado, que yo estuve ahí en la peña, vino con su mujer, está casado, todo.
0: No.
1: Me parece que no da el contexto, ¿no?
0: No da.
1: Para pero bueno, nada. Sábado 17 de octubre, glorias del club, de Independiente, obviamente, sorteo, sorpresas, en el Salón de la Toscana, 21:30. Así que también agéndenlo, que realmente va a estar buenísimo.
0: Eso es cuando vos no podés trascender por motus propio, por tus condiciones, por realmente no podés trascender por algo que realmente brillás, tenés que trascender por todo este puterío y todo lo demás, ¿no? Me parece lamentable.
1: Totalmente. Acá hay gente que se está sumando al lunch. Mire, ¿sí? Usted que decía, sí. Anótenme, yo voy al lunch, dicen por acá.
0: Bueno, muchas gracias.
1: Ya somos cachipachi. Pero... cachipachi.
0: Sí. Sí, somos todo. ¿De qué?
1: Yo se lo organizo. ¿De
0: qué eran? ¿De eso eran de Capricornio? No, de Sagitario.
1: De Sagitario.
0: Unos cuantos de Sagitarios.
1: Nah, pero va a estar lindo. Yo se lo organizo, quédese tranquilo.
0: Bueno, vamos a ver.
1: Vamos a organizarlo por algún lugar chiquito. Para que no quede claro, siempre cuando por ahí se organiza algún evento, siempre por ahí a uno le preguntan, le consultan, pero hacerlo en tal lugar, no. Y uno le digo, siempre es bueno un lugar chiquito que quede gigante, como que explota de gente,
0: que explote.
1: Hacerlo un lugar grande que queden huecos,
0: no, por Dios,
1: pero olvídese,
0: tristísimo.
1: No, yo pensaba acá arriba. En el salón del. En este, pero lo achicamos. Lo entelamos.
0: Vete el monumental, es este. Paco.
1: No, lo entelamos. Nah. Vio que se cierran con tela. Nah. Lo encerramos con tela.
0: No. Con una oficinita de estas no alcanza y no sobra.
1: En el estudio.
0: Sí, en el estudio. No alcanza y no sobra. Bueno, muy bien. Mirá qué camioneta. Están hablando de la Renault Niágara, se llama. ¡Qué hermosa camioneta! Qué lindo tener la guita para eso. Bueno, muy bien. Nos vamos a ir a la... Es increíble.
1: No,
0: la...
1: pero hay más todavía, pero no puedo contárselo porque este programa dura el tiempo que tiene que durar. Pero todo lo pueden encontrar, inclusive la nota completa Sandra Mianovich, que ayer me mandaban que no la habían podido escuchar y que querían escucharla completa.
0: ¿Dónde, Facu?
1: Buscan la agenda cultural de Facu por Instagram y ahí van a encontrar toda la información cultural del fin de semana y de la semana también.
0: Bueno, muy bien. Fantástico. Así que ya lo saben, ¿eh? No se lo pierdan.

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1: Gracias, Facu, muy amable. Bueno, mañana de viernes 25 de septiembre estamos entrando en la recta final prácticamente del mes de septiembre y se está tratando temas realmente muy importantes. Ustedes están viendo seguramente los medios, están viendo las redes sociales, no sé. Espero que sí, que seguramente tendrán información de muchos temas realmente importantes que se están analizando, se están tratando, discutiendo.

0: Y que seguramente tendrán información de muchos temas realmente importantes que se están analizando, se están tratando, discutiendo, debatiendo en recintos, sobre todo legislativos, deliberativos, de temas realmente muy, muy importantes para la sociedad. Uno de ellos, es precisamente el tema vinculado con la discapacidad, ¿no? Que tiene muchas aristas, tiene muchas controversias, idas y vueltas, posiciones del gobierno, posiciones de otros sectores que consideran que no está bueno el manejo del gobierno en torno del tema vinculado con la discapacidad y demás. Nosotros vamos a charlar, si Dios quiere, el próximo día lunes, en una charla sobre este tema con Paula Canevelo, que obviamente tiene todos los detalles absolutamente de lo que está pasando, pero queríamos tener un adelanto, si se quiere, del tema, porque realmente es muy importante que lo analicemos, ¿no?, en los medios de comunicación. Hola, Paula, buen día. ¿Cómo estás? ¿Cómo estás, Paula? A ver si... Ahí está, perfecto.
1: No vamos a generar tanta expectativa. Tengo alguna información.
0: está bien.
1: Para poder brindar y poder analizar en conjunto, pero todos los detalles no.
0: No, todos los detalles. ¿Yo dije todos los detalles? No, es una forma de decir. Obviamente, queríamos escuchar tu opinión porque sabemos que es un tema que te reinteresa, que siempre estás muy, muy, muy pendiente de todos los cambios o no, las situaciones que se puedan dar en materia de discapacidad, y sabemos perfectamente que es un tema que vos que efectivamente ese interés que vos tenés por este tema hace que te informes mucho y estés muy actualizada, ¿no?
1: Sí, a ver, el tema de la discapacidad es un tema que vengo trabajando personalmente hace muchos años, y desde el IPA también estamos participando hace más de 5 años de los espacios, digamos, que se van generando, como por ejemplo el Consejo de Discapacidad, desde donde obviamente nosotros intentamos aportar esto, el conocimiento, los estudios, digamos, personales, y todo lo que, las gestiones también, porque muchas veces se trata de acompañar a las personas o a las familias en algunas gestiones, pero en esta oportunidad, bueno, como lo hemos hecho en su momento también con cuando se presentó el proyecto de ley de emergencia en discapacidad, cuando se votó, se aprobó, el gobierno nacional lo vetó, se volvió a insistir, y en todas esas oportunidades fuimos informando también a la comunidad en qué estado estaba la situación,
0: sí.
1: Y un poco también visibilizando, ¿no?, esto que le pasa, no le pasa solamente al 1,5%, que es lo que se estima de porcentaje de las personas, o sea, de la sociedad que puede llegar a tener una discapacidad, le pasa a esas personas más a todas sus familias y sus entornos, ¿no? Entonces, y también le pasa a aquellos que trabajan en el ámbito de la discapacidad,
0: sí.
1: Centros de día, colegios, acompañantes, médicos, enfermeras, docentes, digo, hay todo un equipo de trabajo muy grande,
0: claro,
1: que también se ve afectado con estas medidas,
0: claro,
1: que impulsa el gobierno nacional, con una clara, digamos, decisión de ajustar en ese sector, que es la discapacidad, y conceptualizándolo como un gasto, no a la discapacidad.
0: Ajá. Claramente.
1: En ese contexto, bueno, hoy tenemos un nuevo embate, que sí, es el proyecto de presupuesto del gobierno nacional, que elevó hace unos días al Congreso de la Nación,
0: sí,
1: donde se solapadamente, en realidad, hace una derogación de una serie de artículos de la ley de emergencia y discapacidad, que específicamente obviamente apuntan a las cuestiones vinculadas a los recursos.
0: Uh-huh.
1: El gobierno nacional, a través de ese proyecto de presupuesto, lo que hace es, por ejemplo, suspender las pensiones no contributivas a aquella persona con discapacidad que consigue un trabajo en blanco, ¿no?, considerando que no hay invalidez laboral.
0: Qué
1: primer
0: terrible.
1: Detalle ahí, confundir o pretender hacer confundir los conceptos.
0: Qué bar. A ver si te...

0: Entendí. Para el gobierno, una persona que consigue un trabajo en blanco deja de tener la discapacidad. Prácticamente es eso.
1: Claro. En realidad, lo que ellos lo basan en la invalidez laboral. La discapacidad no necesariamente te puede generar una invalidez laboral.
0: Pero,
1: no toda discapacidad genera una invalidez laboral.
0: Pero es un...
1: De hecho, por eso luchamos por el 4% de la incorporación laboral de las personas con discapacidad.
0: Pero es un disparate eso, que la postura del gobierno es un disparate. Es un disparate.
1: Dar herramientas para la inserción laboral de las personas con discapacidad. Es una decisión, porque digo, no es, es una decisión concreta de recortar a quien, digamos, demuestra que puede trabajar. Hay otro dato de la realidad que nos muestra que esas personas, la mayoría de esas personas que consiguen un trabajo en blanco, es un trabajo mal pago, por poca cantidad de horas, en muchos de los casos, que tampoco le alcanza como para poder sostenerse.
0: Claro.
1: Obviamente que habrá casos que no, digo, siempre hay excepciones que confirman la regla.
0: Claro.
1: Pero la regla es que las personas no acceden a los mejores trabajos ni a los cargos mejor pagos.
0: Uh-huh.
1: Se les dificulta mucho también sostener muchas veces ese tipo de trabajo.
0: Claro.
1: Y reglamentariamente trabajan menos horas.
0: ¡Qué bárbaro!
1: Entonces, y obviamente hay un gran mercado laboral en negro que aloja poco, pero aloja a cierto colectivo, digamos, de la discapacidad, pero y ahí no estaríamos hablando de un trabajo registrado con todos los beneficios que eso implica, ¿no?
0: Claro.
1: Entonces, esa es no es contradicción, en realidad es una decisión política, ideológica de concebir a la discapacidad como una cuestión laboral.
0: Tal cual, tal cual. Es realmente lamentable la postura en función de es un discapacitado, viste cómo consiguió trabajo, entonces no le doy
1: le
0: saco la
1: discapacitado, no es, tal cual.
0: ¿Qué?
1: Esa es la concepción, sí.
0: Pero es muy fascista, es una posición pseudo fascista, te diría.
1: A la concepción de la discapacidad.
0: Por eso digo, claro, por eso que digo que es una concepción pseudo-fascista, por no decir completamente, ¿no? Me parece espantoso, realmente.
1: Sí, y que evalúa, digamos, solamente la capacidad laboral y no se evalúan otras condiciones. Digo, cuando nosotros hablamos de la Convención Internacional de los Derechos de las Personas con Discapacidad, del modelo social de la discapacidad, el modelo entiende a la persona con que la persona con discapacidad no es el problema, que el problema somos todo el resto, todo el entorno, que no nos ayornamos y no adaptamos desde una rampa sacar un escalón y poner una rampa hasta los accesos a educación y trabajo, por ejemplo, como sociedad no nos adaptamos a que esa persona pueda acceder a todas esas a esos derechos y beneficios.
0: Pero por supuesto.
1: El Estado lo que está haciendo es poner en cabeza de la persona y de la familia de la persona con discapacidad el problema. De hecho, fue una frase que resonó hace unos meses atrás de: yo no tengo la culpa de que vos tengas una persona con discapacidad en tu familia o que vos tengas una discapacidad.
0: ¿Qué hijo de...?
1: Un alto funcionario del gobierno nacional.
0: ¿Qué hijo de puta?
1: Entonces,
0: ¿qué hijo de puta? Realmente, ¿qué hijo de puta?
1: Estamos hablando de eso, de que se está poniendo a las personas con discapacidad la responsabilidad de esa discapacidad.
0: ¡Qué bárbaro! Digo,
1: hacete cargo solo.
0: ¡Qué bárbaro!
1: Pero bueno, si te parece, el lunes lo abordamos en más detalle y te cuento bien cómo es esta estrategia bastante macabra que se implementó, porque digo, hay un dato fundamental. No estamos hablando de discapacidad, estamos hablando de discapacidad en el marco del presupuesto general de la nación. O sea, una gota en el océano.
0: No, es una cosa... No, es una cosa increíble, realmente increíble.
1: Y la verdad que, como es para celebrar, la comisión se juntó, la comisión de discapacidad junto con la de Hacienda, hicieron marcha atrás a todos estos artículos que derogaban los artículos de la ley de emergencia. Pero bueno, estamos dentro de un proceso de debate de un presupuesto, ¿no? Entonces eso también hace que se pierda un poco el norte en cuanto, digamos, cuando estamos hablando de un tema tan importante como la discapacidad, queda inserto en la discusión de todo el resto del

0: presupuesto, ¿no? Esa estrategia ha sido muy bien pensada, digo, no es ingenuo.
1: No, está bien pergeniada, absolutamente. Paula, el lunes la seguimos entonces. Te agradecemos estos minutitos que nos ha dado porque es una forma también de poner sobre la mesa, digamos, este tema, estos temas tan tan importantes que nos interesa que efectivamente la sociedad pueda debatir. Así que gracias por ahora, Paula, y el próximo lunes la seguimos.
0: Gracias a vos, César. Nos vemos el lunes.
1: Gracias, gracias. Bueno, charlábamos con Paula Canevelo, entonces, Paula, que obviamente ustedes saben, es sin duda alguna, junto a Pablo Gianibelli, que es obviamente la cabeza más importante, más visible del IPA, también Paula es toda referencia, digamos, del Instituto de Participación, de Planificación en nuestra ciudad, para analizar estos temas, por ejemplo, tan importantes como este que estábamos charlando, ¿no? Bueno, muy bien, estamos en las 11 y... ¿qué hora es, Facu? 11 y...
2: y 29.
1: ¿Ya hay 29?
2: Sí, va pasando la mañana.
1: ¡Ah, bien!
2: Bien, quiero contarle antes de irnos y demás algunas cositas. 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
2: 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Yo también decirle que mañana a las 9 el panorama, obviamente con toda la información.
1: Claro.
2: Mientras usted está mirando a Colapinto, yo trabajando. Y luego, pegadito,
1: sí,
2: juego lo que quieras. Vamos a pasar una linda mañana hasta la 1 de la tarde, que de ahí me voy a ir al picnic. Así que mañana tengo un sábado, agarrate, Catalina.
1: ¿Qué le parece, Facu? ¿Qué día mañana?
2: Sí, bravo, así que bueno.
1: Va a ser bravo.
2: Y hoy también, porque tengo el streaming anoche. Así que la verdad que hoy, el viernes y sábado, tengo días... de mucho trabajo, pero contento, haciendo
1: contento,
2: lo que amo,
1: que puede laburar, que puede hacer lo que le gusta.
2: Sí, sí,
1: así total. Me dijo un amigo mío de la, de la infancia, del secundario. Yo decía, no, porque tengo mucho laburo, qué sé yo. Y me dice, pero vos haces lo que se te nota el trabajo de cualquiera. Uno va a una oficina y vos te atiende una oficinista o una y vos te das cuenta si al tipo le gusta lo que está haciendo o no. Te das cuenta. Obvio. En cualquier laburo, una persona que vende, no sé, le decís, ¿me das por favor, medio kilo de queso? Y como te atiende, ya te das
2: como
1: cuenta.
2: Como te corta el queso, te das cuenta, si es con gusto o no.
1: Lo hace con gusto, si elabora con gusto o no.
2: Eso no quita, que lo hablamos nosotros en el privado justamente hace unos días, eso no quita de que esto no sea un trabajo.
1: No, vale.
2: Totalmente. Sí. No, porque hay gente que no lo entiende.
1: Vale.
2: Digo, okay, hay gente que te dice, ay, pero vos trabajás de lo que a vos te gusta. Sí, pero trabajo. ¿Se entiende?
1: Sí, bueno.
2: Pero bueno, nada. Es otro tema. Por lo pronto, hablando de tema, tengo un tema musical que es la joyita de González. Temón, para cerrar la semana, para cerrar el viernes, ¿qué le parece esta canción?
1: A ver.
2: No me digas que no es una joyita bien de viernes al mediodía.
1: Esta sí, papu. Acá
2: no le puedo decir nada.

0: Bueno, sí, un clásico, absolutamente, Satisfaction. Bueno, nos vamos, Facu.
1: Un placer haber compartido la semana. Vine completita, para que después no empiece a criticarme.
0: ¡Qué bien! ¿Todos los días vino?
1: Vine todo.
0: ¡Uy, la semana que viene!
1: No, no, porque le estoy avisando por eso, la semana que viene tengo que faltar.
0: No, el lunes arrancamos.
1: No, el lunes no. No sé qué día tengo un evento del municipio, no me acuerdo. Después le digo. Creo que el miércoles, me parece. Después le digo. Pero por eso resalté la semana esta. Semana completita.
0: Bueno, muy bien, Facu. Así que mañana tempranito, pegadito al panorama de las 9, entonces te juego lo que quieras para que lo disfruten todo el mundo. Bueno, yo voy a estar mirando.
1: Bueno, póngame de fondo, aunque sea.
0: Voy a estar mirando con la pinta.
1: Cuando termine con la pinta a las 10.
0: A las 10, claro. Bueno, paso por el informativo y después sí.
1: Totalmente, lo espero.
0: Hasta mañana.
1: Un abrazo, chao.

Sí, por ahora finalizamos. Pero tenemos más para vos en la próxima. ¿Nos escuchamos? Hasta aquí. 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

0: Hola, hola, ¿cómo les va? Bienvenidos. Comenzamos el viernes de Que Sea Rock. Y ya estamos listos para ponerle todos los artistas a este último día de la semana. Comienzo de nuevas épocas y de nuevas cosas que vendrán. Nosotros preparados, firmes con la música, con Depeche Mode y It's No Good. Empezando este Que Sea Rock en lo que es ya la parte inicial del fin de semana. Bienvenidos.
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0: 1995, Collective Soul y December.

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2: James Hetfield eligió al señor de los riffs. ¿De quién se trata? El autor de Enter Sandman no tiene demasiadas dudas cuando se trata de hablar de los músicos que marcaron su carrera. En una nueva edición de James Hetfield's Riff Life, el programa que conduce el líder de la banda de heavy metal, volvió a destacar a uno de sus grandes referentes. Y en este caso, lo que hizo este muchacho es definirlo con un título difícil de discutir. El señor de los riffs, dijo. El elegido fue Tony Iommi, el histórico guitarrista de Black Sabbath, y fue una de las figuras fundamentales en la historia del metal, Tony. Tony Iommi es para mí el señor de los riffs, aseguró Hetfield durante el programa, en el que repasó discos, canciones y guitarristas que fueron importantes en su formación. Además señaló que Iommi fue quien más lo inspiró a la hora de desarrollar su manera de tocar la guitarra rítmica y de componer canciones. Para explicar el motivo de su admiración, Hetfield eligió un tema en particular, Children of the Grave, incluido en Master of Reality, el tercer disco de Black Sabbath, publicado en 1971. Papa Het destacó la manera en que Iommi construye toda la canción alrededor del riff principal. Según explicó, primero aparecen los distintos instrumentos alrededor de esa figura y luego el guitarrista de Black Sabbath se desprende del riff para incorporar grandes acordes que hacen que la composición se abra, ¿no? Que tenga otro abanico de sonidos. El líder de Metallica también reparó en otros detalles de la grabación, como el trabajo de percusión que refuerza el riff y los sonidos de guitarra que aparecen hacia el final del tema. Para él, esos elementos demuestran cómo Iommi podía tomar una idea aparentemente sencilla y convertirla en una canción con diferentes dimensiones. La admiración de Hetfield por Iommi no es nueva. En 2006, él y Lars Ulrich fueron los encargados de presentar a Black Sabbath durante su ingreso al Salón de la Fama del Rock and Roll. Más recientemente, Metallica también formó parte de Back to the Beginning, el histórico show celebrado en Birmingham, que marcó la despedida de Ozzy Osbourne y Black Sabbath de los escenarios. Así que ya tenemos la respuesta. Para James Hetfield, si hay que elegir a un verdadero señor de los riffs, el título tiene dueño. Y está del otro lado del Atlántico, en Birmingham, donde Tony Iommi ayudó a cambiar para siempre la historia de la guitarra pesada.
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3: Hit volumen 2, también conocida como el álbum negro, por el color de la portada, se llama La Placa, número 2, del grupo de pop rock.

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0: Capanga le ponía fuerza a este último día de la semana. Me mata en que sea rock. Quédate porque ya llegan las efemérides de hoy.
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2: Para cerrar la semana, te proponemos un bloque de nacionales y curiosidades sin interrupciones. Este viernes 25 de septiembre del 2026 comienza este segundo bloque de Que Sea Rock, la planadora del rock. Desde la era de la boludez, divididos. ¿Qué ves?

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1: Sumo tuvo en su primera formación a una baterista mujer. Es conocida la historia de Luca Prodan, el italiano que vagó por toda Europa huyendo de la vida conformista y que llegó a nuestro país para alejarse de algunas cuestiones y se terminó desenvolviendo en la música, revolucionando el rock de la época. Pero el primer prototipo de Sumo no fue el que pasó a la historia. Los futuros, Las Pelotas, Bocha Sokol y Germán Dafuncho se sumaron al pelado junto a Steffi Nuttall, una amiga de Luca y conocida baterista de la escena londinense. Luego de las primeras presentaciones de Sumo y con la llegada de la Guerra de Malvinas, Stephanie se vio obligada a volver a Inglaterra para nunca más regresar a la banda ni a Argentina.

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0: un clásico que a veces no hace falta presentar. Europe, desde The Final Countdown, el tercer álbum de estudio de la banda sueca de hard rock, Carrie, la balada elegida para este viernes.
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0: Paralamas y Non Palidece juntos por primera vez. Os Paralamas, Tu Suceso y Non Palidece se encontrarán por primera vez sobre un mismo escenario. El coro se reúne a dos bandas que desarrollaron sus carreras desde Brasil y Argentina y que encontraron en el reggae, el rock y el ska distintos puntos de conexión a lo largo de los años. Paralamas llega a este encuentro con más de 4 décadas de historia. En este caso, ellos construyeron un repertorio que trascendió las fronteras de Brasil con canciones como Meu Erro, Alagados, Lanterna, Dos Afogados, Óculo, Uma Brasileira y Aonde Quer Que Eu Vá. Su vínculo con el público argentino sigue vigente. En mayo de 2026 regresaron a Buenos Aires para realizar 4 presentaciones agotadas en la trastienda. Del lado argentino, Non Palidece atraviesa la celebración de sus 30 años. La banda, nacida en Tigre en 96... En 1996 viene de una etapa marcada por Hecho en Jamaica, el proyecto que los llevó a grabar parte de su repertorio en la isla junto a músicos locales e invitados. En abril de 2025 presentaron ese material ante más de 12.000 personas en el Estadio Arena. El encuentro pone esas dos trayectorias en un mismo escenario por primera vez. Dos agrupaciones que, desde recorridos distintos, hicieron del reggae y el rock parte de un lenguaje que circuló por Latinoamérica durante décadas. Para Non Palidece, además, las presentaciones se sumarán a los festejos por sus 30 años, aniversario que comenzó este septiembre. La primera fecha es el 23 de marzo de 2027 en el Estadio Porteño de Buenos Aires, el Estadio Arena, con entradas ya a la venta. El segundo encuentro será el 26 de marzo en el Metropolitano de Rosario, cuya venta se anunciará próximamente.
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0: Los Pericos, Jamaica Reggae, poniéndole su tinte reggae rock al último día de la semana en que sea rock. Prepárate porque todavía hay más canciones.
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0: Luzbelito es el séptimo álbum de estudio del grupo Patricio Rey y sus Redonditos de Ricota. Disco conceptual que, a través de la idea de un ficticio hijo del demonio llamado Luzbelito, juega con las ambigüedades de las creencias y comportamientos humanos desde distintos puntos de vista. ¿Sabes? La edición argentina de la revista Rolling Stone ubicó al disco en el puesto 88 entre los mejores 100 del rock nacional. Juguetes perdidos. Los Redondos. ¿En qué?

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0: Cruzando el Charco, la banda de Los Platenses cerraba con Terminales, el tercer bloque de rock de hoy.
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0: Guzmac, Come Together, el clásico de los Beatles en el cover de hoy.
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Hoy hablamos de Marilyn Manson. Brian Hugh Warner nació en Ohio en 1969, cantante de rock estadounidense. Su nombre artístico es también el de la banda que el excéntrico vocalista creó en 1989. A medio camino entre el afterpunk, el rock gótico, el glam y el rock industrial, los integrantes originales de esta banda eran Marilyn Manson en voz, Daisy Berkowitz en guitarra, Madonna Wynne Gacy en teclados, Olivia Newton Bandy en bajo y Sarah Lee Lucas en baterías. Según las propias declaraciones del cantante, su nombre artístico proviene de los nombres de las dos personas que más admira en este mundo: la malograda actriz Marilyn Monroe y el asesino en serie, Charles Manson. Ahondamos dentro de su carrera y su vida, claro. Educado en la Heritage Christian School y en la Glen Oak Public School, estudió después periodismo y arte dramático en el Broward Community College. A los 18 años, cuando la familia se mudó a Florida, inició el particular peregrinaje que lo llevó de Nueva Orleans a California, y allí a residir en la casa de la que fuera la víctima más famosa de Manson, la actriz Sharon Tate. Manson había bebido desde la adolescencia de fuentes tan pletóricas de provocación como Kiss, David Bowie, Black Sabbath, Ronnie James Dio, Judas Priest, Iron Maiden, Motley Crue, Alice Cooper o AC/DC. Por entonces, si bien soñaba convertirse en telepredicador, su look satánico y provocador y su dominio de varios instrumentos como la batería, la guitarra, la flauta y el clarinete apuntaban hacia cualquier vehículo de expresión acorde, y una banda metal parecía lo más adecuado. Así pasaron a la historia formaciones como Satan on Fire, Manson and Twitchy o Mr. Hattree, hasta fundar, con Daisy Berkowitz como principal vocalista, Marilyn Manson, el grupo que lo llevó a la fama. En 1989, Warner adoptó el nombre de Marilyn Manson y junto a Daisy Berkowitz, Madonna, Wayne Gacy y Olivia Newton Bandy, todos ellos varones a pesar de sus nombres artísticos femeninos, formados de la fusión del nombre de una estrella famosa y el apellido de un psicópata, decidieron crear, con el apoyo de una caja de ritmos, el grupo Marilyn Manson and the Spooky Kids. Desde el comienzo, su estética sexualmente ambigua, que les conectó a sus ídolos del glam rock, fue su principal seña de identidad. Eso y, lógicamente, una música surgida de su pasión por artistas tan diversos como David Bowie, Black Sabbath o Nine Inch Nails, entre otros. Es decir, un híbrido de afterpunk, glam, heavy metal en su vertiente satánica y rock industrial. Todo ello servido con unos textos y una puesta en escena estudiadamente provocativos. En el 90, Gidget Gain sustituyó a Olivia Newton-Bandy, que se incorporó a los Collapsed Lung. Y en 1991, Sarah Lee Lucas sustituyó a la caja de ritmos y comenzó como batería del grupo. Tras acortar y dejarlo en Marilyn Manson a su nombre, en 1993, con su popularidad en aumento, fueron fichados por el sello Nothing, gracias a la amistad de Manson con el jefe del sello, Trent Reznor, de Nine Inch Nails. Fue el propio Reznor quien produjo en el 94.

dentro del primer LP de Marilyn Manson, Portrait of an American Family, en el que el bajista Twiggy Ramírez ya había sustituido a Diggett Gaines, que fue expulsado del grupo por adicción a la heroína. A partir de allí comenzarían a sucederse todo tipo de escándalos que aumentaron su fama de grupo provocador. Anton LaVey, creador de la Iglesia de Satán, nombró a Marilyn Manson reverendo por su labor de difusión del satanismo. El líder del grupo fue arrestado por desnudarse en una actuación en Jacksonville. Algunas ciudades americanas y británicas prohibieron sus conciertos y los integrantes de la agrupación fueron considerados personas no gratas en 23 estados americanos. En 1995, Ginger Fish ocupó el puesto de Sarah Lee Lucas, que previamente había sido expulsado del grupo, y se publica el segundo disco de Marilyn Manson, Smells Like Children, que era en realidad un refrito de versiones y mezclas. Al año siguiente, el guitarrista Sim Sung ocupó el puesto dejado vacante por Daisy Berkowitz y él se editó el tercer trabajo del grupo, Antichrist Superstar. En el 97, tras aparecer Twiggy y Marilyn en el film de David Lynch, Carretera Perdida, sale al mercado un LP que se llamó Remix and Repent, mini LP de mezclas. Era en el 98, se publica Mechanical Animals, que era un disco en el que la producción pasó de las manos de Trent Reznor a las de Michael Beinhorn, miembro de Material y productor de Hole o Red Hot Chili Peppers, con lo que el sonido del grupo evolucionó del rock industrial a un estilo más próximo al glam rock. Tras la edición de la placa, Sim Sung dejó el grupo y siguieron los escándalos y polémicas. Rompieron sus relaciones con Hole en medio de una tormentosa gira americana y tras haber sido acusados del suicidio de varios adolescentes, se les achacó haber sido inductores del asesinato masivo que dos jóvenes americanos perpetraron en una escuela de la localidad de Littleton, Colorado. Para su padre, Hack Warner, un vendedor de coches descendiente de alemanes y polacos y orgulloso de la carrera de su hijo, Brian Warner es Manson sin más. Su madre, en cambio, no vive en paz. La fama de anticristo del cantante le provoca visiones demoníacas y persiste en llamarlo Brian. Su designación como honorable reverendo de la Iglesia de Satán desdibuja un perfil que encierra entre sus aristas más visibles a un lector empedernido que escribe cuentos y poemas, dibuja, pinta y adorna su soltería con la atractiva actriz Rose McGowan. Marilyn Manson, The Beautiful People.

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1: Nos despedimos de este viernes, pero nos vamos a reencontrar de nuevo el lunes con más Que Sea Rock durante 120 minutos para disfrutar de los artistas y seguir conociéndolos. Te dejo con Ataque 77 en vivo, Canción Inútil. Disfruta de tu fin de semana. Chau, hasta

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Hola, hola, ¿qué tal? ¿Cómo les va? Muy buenas tardes para todos. 21 grados 6 décimos el registro actual de temperatura. La humedad del 31%. El viento del sudoeste a 10 kilómetros por hora. La presión 992.4 hectopascales. La visibilidad normal. Recordamos que en minutos se producirá el atardecer. Está previsto a las 18:59. Es fenomenal, fantástico realmente observar cómo se van prolongando los días, ¿no? En este caso, efectivamente, las jornadas en el día, en cada día, que obviamente, igualmente tiene 24 horas, pero el sol permanece mucho tiempo más. Ahora está cayendo, previsto para hoy, exactamente a las 18:59, casi las 7 de la tarde, en algunos minutos. El pronóstico para lo que resta, cielo parcialmente nublado, la máxima para el día de hoy, que quedó efectivamente en estos 23 grados y fracción. Para el día de mañana, también cielo parcialmente nublado, con una máxima estimada un poco más abajo, los 20 grados. Las noticias en la tarde. El riesgo país superó los 600 puntos básicos, tocó el nivel más alto en 6 meses. Recordamos que durante el gobierno de Massa y de Alberto Fernández llegó a estar en 2.500 puntos. Los bonos cayeron 1,2% y el indicador JP Morgan ascendió a 609. La interna del PJ bonaerense está que arde. Los diputados de Kicillof no apoyaron un proyecto de Mayra Mendoza. En el plenario de comisiones de, en este caso, el PJ bonaerense, la Cámara de Diputados de la provincia y de senadores, el movimiento de Kicillof no respaldó un proyecto del jefe del bloque peronista para habilitar la intervención de la Defensoría del Pueblo en casos de sobreendeudamiento. Sin embargo, la iniciativa igualmente obtuvo mayoría. Avanzaron igual en otros proyectos. Bueno, la Cámara de Diputados de la provincia reunió este viernes a un plenario de las Comisiones de Legislación y Derechos del Usuario y el Consumidor para tratar una serie de proyectos. Precisamente, una iniciativa impulsada por Facundo Tignanelli, del Bloque de Fuerza Patria, cuya coautora es Mayra Mendoza, no contó con el apoyo de los legisladores kirchneristas.

0: surfistas, en lo que se ha considerado una historia más de la interna peronista. Condenaron a los asesinos del ex Puma, Federico Aramburu, a 26 y 19 años de prisión. El tribunal en lo penal de París dictó sentencia contra Loïc Le Priol y Romain Beauvoir por intento de homicidio no premeditado. Bueno, hoy se apagó una voz que marcó una era en la radiodifusión, argentina. El negro González Oro, nacido en Mendoza en 1951, vivía en Punta del Este, Uruguay, desde 2020. Falleció hoy con 74 años. Es alegría lo que buscamos darle a la gente, decía, y sobre todo hacerla sentir acompañada. El adiós a un hombre que soñaba además ser cantante y había estudiado teatro, recibió el carnet de locutor por la trayectoria y sentía curiosidad por la muerte. Bueno, la persona que lideró durante tantos años la radio en el grupo Adad, precisamente Radio 10, líder junto a otros grandes nombres de la radio como Feynman en ese momento y tantos otros, la Radio 10 que tuvo precisamente el momento más brillante en esa conducción, El Oro y el Moro, como se llamaba, 15 años, convirtiendo a González Oro en el líder indiscutido de cada mañana de la AM por ese entonces. Como se sabe, después pasó lo que pasó, ¿no? El kirchnerismo, en el hecho de querer cargar contra Haddad y el grupo precisamente de Radio 10, entre otras empresas, tiró abajo la torre de difusión de la radio. Eso asustó, terminó asustando a Haddad, según él mismo lo ha manifestado tantas veces, cuando le decían que sus hijas iban a tal escuela y efectivamente les sabían los horarios y demás, y él entendió que era el momento entonces de vender la exitosísima Radio 10. Y así lo hizo, lo vendió a dos personas estrechamente vinculadas precisamente al kirchnerismo, que se trata en este caso de Cristóbal López y su socio de Sousa, ¿no? Bueno, a partir de allí, por supuesto, Radio 10 dejó de ser lo que era. Durante 15 años, la radio líder, el programa líder, El Oro y el Moro, de cada mañana de AM en Buenos Aires y en gran parte del país. Bueno, lo recordaremos siempre a este gran conductor, el negro González Oro, una voz que marcó todo un momento en la radiofonía. Falleció hoy a los 74 años. Bueno, vamos a hablar un poco sobre Colapinto y Gasly, que volvieron a quedar en el centro de la escena cada vez que se produce una clasificación. En este caso también, las dos vueltas claves de Colapinto y el mensaje del jefe de Alpine sobre su clasificación. Recordamos, hoy el argentino terminó clasificando décimo para la carrera de mañana, pero por una sanción que le aplicaron al español Sainz Juniors, es que precisamente va a alargar desde el noveno lugar. Steve Nielsen aclaró que ambos autos tuvieron una buena clasificación, pero reconoció que deben analizar para ver cómo pueden mejorar con Franco Colapinto. Bueno, Franco le dio una gran mano hoy a su compañero, a Pierre Gasly, con el hecho de ir abriendo el camino del viento para que Gasly atrás de él precisamente pudiera llevar adelante una clasificación más rápida, ¿no? No sucedió lo mismo después, pero bueno, son cosas del equipo Alpine. Gasly es el primer piloto, claramente, y Franco tendrá que seguir tratando de alcanzar los buenos objetivos. YPF confirmó un aumento del 1% promedio en los precios de combustibles en todo el país. Ese fue el aumento, efectivamente, que se produjo en el día de hoy, ¿no? Porque hay realmente carteles rimbombantes sobre el aumento de la nafta, teniendo en cuenta además que estamos en plena situación de guerra, en dos guerras precisamente que están terminando con las destilerías del mundo. Una de ellas, la guerra entre Ucrania y Rusia. Todos los días vemos cómo arden bajo los misiles las destilerías de Ucrania y de Rusia. Ambas están permanentemente tirándose misiles una a otra. La otra guerra, obviamente, de Medio Oriente, que ha tenido un impacto tremendo en las destilerías nada menos que de Irán por parte de los ataques de los misiles de los Estados Unidos. Obviamente, bajo esa situación, el combustible en el mundo ha aumentado a precios siderales, teniendo en cuenta que cuando comenzó la guerra en Medio Oriente, el precio del petróleo crudo, el barril, valía $65 y ahora está en $125, casi 130. El doble, más del doble. Bueno, así todo, Argentina es uno de los pocos países que la nafta se mantuvo casi al mismo valor. Hoy aumentó el 1% el precio de la nafta de YPF. Bueno, aquí está, tras una sanción a Sainz, Franco Colapinto largará noveno en el Gran Premio de Azerbaiyán. Recordamos que la competencia se corre este sábado y no el domingo, como es tradicional, a partir de las 8 de la mañana, hora de nuestro paso. Bueno, el presidente socialista Sánchez, el presidente socialista de España, no gana para sustos, ¿no? Es que con la tremenda corrupción que hay en su gobierno, mucha gente cuando sale de su país le pregunta sobre distintas situaciones y él no sabe qué decir. ¿Qué puede decir? Que es un gobierno corrupto. Bueno, recordamos que su mujer está siendo investigada, entre comillas, también sus familiares, etcétera. Bueno, acá en esta oportunidad, estudiantes de Harvard aprovecharon la visita de Sánchez. Recordamos que estuvo reunido con Kicillof, Sánchez, precisamente en Nueva York, y en oportunidad de visitar Harvard, le preguntaron los estudiantes al líder del PSOE: muchos españoles piensan que usted es un corrupto, y por eso explican una de las razones, la corrupción en España. Bueno, el presidente obviamente no tenía nada para decir. ¿Qué va a decir, no? Para muestras basta un botón, a ver.
1: I agree with a lot of the points that you made about artificial intelligence and about how money is a corruptive influence in politics.
0: Una influencia corruptiva en su política. Y él asiente. El hecho de que su mujer, su hermano, su antiguo fiscal, su jefe de gabinete, están todos investigados por corrupción. Él asiente. Larga la pregunta, ¿eh? Algunas personas están siendo condenadas, él dice que sí. Me da curiosidad, ¿cómo restaurar la fe en su gobierno y destruir la percepción de que es un gobierno corrupto? Bueno, ya está, periodista. Queremos escucharlo a Sánchez, ¿no? A usted. Gracias. Bueno, la gente aplaude la pregunta. Y Sánchez no sabe qué decir. Se queda callado. Se sonríe y no mucho más que eso. Bueno, ahí está, ¿eh? El presidente del gobierno español, Pedro Sánchez, debió responder este jueves en la Universidad de Harvard una serie de preguntas a los estudiantes sobre la enorme corrupción de su gobierno socialista los casos judiciales.

que envuelven a su esposa, a su hermano, el espionaje de Pegasus y la posición española entre el Sahara o Venezuela. Bueno, poco para decir para el presidente español.

Se registran fallas en el iPhone 18 Pro, con lo que sale, ¿no? Apple prepara una actualización urgente para corregir esas situaciones inesperadas. Bueno, ¿cuánto sale un iPhone 18? Debe valer 2 millones de pesos, como mínimo. Bueno, parece que vino fallado. Y a propósito, Apple o Apple indemnizará a los usuarios argentinos que tienen este iPhone, quienes pueden pedir un resarcimiento monetario, y aquí te contamos cómo reclamar. La demanda colectiva abrió puerta a un pago por los teléfonos que perdieron velocidad, que vinieron malos, realmente muy malos, y de esta manera entonces la empresa de la manzanita deberá destinar 3 millones de dólares a un fondo. ¿Qué le hace a Apple 3 millones de dólares? Nada. Un fondo de compensación para personas residentes en la Argentina que compraron los modelos del iPhone y que registraron una baja de rendimiento con respecto a las actualizaciones. El acuerdo fue alcanzado por la Asociación del Consumidor, Adelco, y ha quedado homologado por la justicia. Cada equipo o cada dueño de equipo puede recibir hasta 40 dólares, aunque la cifra final dependerá de la cantidad de solicitudes que sean aprobadas. Bueno, pasa en las mejores empresas, ¿eh?

0: La cruda confesión de uno de los mejores laterales izquierdos del mundo en la historia del fútbol, Roberto Carlos, dijo el brasileño: perdí el 99% de todo lo que había ganado en el fútbol. El ex lateral de Brasil atribuyó el desplome de sus recursos económicos a conflictos con un antiguo representante y problemas familiares. Vamos a ver cómo cotizó el dólar en la última jornada de la semana, precisamente del mercado. El dólar oficial 0,30 para arriba, prácticamente no se movió, 1.545 pesos. El dólar tarjeta 2.008 pesos con 50. Dólar blue o paralelo quedó igual a 1.560 pesos. Dólar MEP 1.552. Contado con liquid, 1.622 pesos. 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Azul se presentó en la vigésima edición del Festival Cervantino en Buenos Aires. En la sede del Centro Cultural de España, en Buenos Aires, que pertenece a la embajada de ese país, se realizó el lanzamiento de la vigésima edición del Festival Cervantino de la Argentina, que se va a estar desarrollando entre el 23 de octubre y el 1 de noviembre, bajo el lema Cultura Viva, Construyendo Identidad. El acto contó con la presencia del Intendente Sombra, el consejero cultural de la embajada, Roberto Varela, representantes y autoridades diplomáticas, el secretario de Legal y Técnica Cultural de la provincia, Tomás Viviani, la senadora Laurini, el secretario de Educación y Cultura, Zurro, la coordinadora de la edición del Cervantino, Sandra Adam, miembros del CODAC, referentes de la cultura, dice el informe, e entidades intermedias y prensa. Bueno, cuando hablamos del Festival Cervantino, no hablamos de una agenda de espectáculos, hablamos de un desarrollo en su máxima expresión, dijo el jefe comunal, al indicar que alcanzar dos décadas ininterrumpidas de esta celebración no es un mérito exclusivo de una gestión, sino el triunfo de políticas de Estado forjadas por una comunidad que entendió que la cultura es el motor más noble para el desarrollo de los pueblos. Falleció nuestra ciudad a los 69 años Aída Elizabeth Tapia. Sus restos velados en Necochea 890, departamento A, serán inhumados mañana en el cementerio a las 9 horas. Hogar de duelo Fournier 0174, Servicio SEAL, Sección Sepelios. Bueno, recordamos 21 grados la temperatura, el viento del sudoeste a 10 kilómetros, la presión 992.4 hectopascales, la visibilidad normal para mañana sábado 26, cielo parcialmente nublado, mínima de 10, máxima de 20 grados.
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0: Hola, hola, ¿cómo les va? Bienvenidos. Comenzamos el viernes de Que Sea Rock. Y ya estamos listos para ponerle todos los artistas a este último día de la semana. Comienzo de nuevas épocas y de nuevas cosas que vendrán. Nosotros preparados, firmes con la música, con Depeche Mode y It's No Good. Empezando este Que Sea Rock en lo que es ya la parte inicial del fin de semana. Bienvenidos.
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0: 1995, Collective Soul y December.

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2: James Hetfield eligió al señor de los riffs. ¿De quién se trata? El autor de Enter Sandman no tiene demasiadas dudas cuando se trata de hablar de los músicos que marcaron su carrera. En una nueva edición de James Hetfield's Riff Life, el programa que conduce el líder de la banda de heavy metal, volvió a destacar a uno de sus grandes referentes. Y en este caso, lo que hizo este muchacho es definirlo con un título difícil de discutir. El señor de los riffs, dijo. El elegido fue Tony Iommi, el histórico guitarrista de Black Sabbath, y fue una de las figuras fundamentales en la historia del metal, Tony. Tony Iommi es para mí el señor de los riffs, aseguró Hetfield durante el programa, en el que repasó discos, canciones y guitarristas que fueron importantes en su formación. Además señaló que Iommi fue quien más lo inspiró a la hora de desarrollar su manera de tocar la guitarra rítmica y de componer canciones. Para explicar el motivo de su admiración, Hetfield eligió un tema en particular, Children of the Grave, incluido en Master of Reality, el tercer disco de Black Sabbath, publicado en 1971. Papa Het destacó la manera en que Iommi construye toda la canción alrededor del riff principal. Según explicó, primero aparecen los distintos instrumentos alrededor de esa figura y luego el guitarrista de Black Sabbath se desprende del riff para incorporar grandes acordes que hacen que la composición se abra, ¿no? Que tenga otro abanico de sonidos. El líder de Metallica también reparó en otros detalles de la grabación, como el trabajo de percusión que refuerza el riff y los sonidos de guitarra que aparecen hacia el final del tema. Para él, esos elementos demuestran cómo Iommi podía tomar una idea aparentemente sencilla y convertirla en una canción con diferentes dimensiones. La admiración de Hetfield por Iommi no es nueva. En 2006, él y Lars Ulrich fueron los encargados de presentar a Black Sabbath durante su ingreso al Salón de la Fama del Rock and Roll. Más recientemente, Metallica también formó parte de Back to the Beginning, el histórico show celebrado en Birmingham, que marcó la despedida de Ozzy Osbourne y Black Sabbath de los escenarios. Así que ya tenemos la respuesta. Para James Hetfield, si hay que elegir a un verdadero señor de los riffs, el título tiene dueño. Y está del otro lado del Atlántico, en Birmingham, donde Tony Iommi ayudó a cambiar para siempre la historia de la guitarra pesada.
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2: Hit volumen 2, también conocida como el álbum negro, por el color de la portada, se llama la placa número 2 del grupo de pop rock argentino.

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0: Capanga le ponía fuerza a este último día de la semana. Me mata en que sea rock. Quédate porque ya llegan las efemérides de hoy.
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16: Para cerrar la semana, te proponemos un bloque de nacionales y curiosidades sin interrupciones. Este viernes 25 de septiembre del 2026... comienza este segundo bloque de Que Sea Rock, la planadora del rock, desde la era de la boludez, divididos. ¿Qué ves?

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1: Sumo tuvo en su primera formación a una baterista mujer. Es conocida la historia de Luca Prodan, el italiano que vagó por toda Europa huyendo de la vida conformista y que llegó a nuestro país para alejarse de algunas cuestiones y se terminó desenvolviendo en la música, revolucionando el rock de la época. Pero el primer prototipo de Sumo no fue el que pasó a la historia. Los futuros Las Pelotas, Bocha Sokol y Germán Dafuncho se sumaron al pelado junto a Steffi Nuttall, una amiga de Luca y conocida baterista de la escena londinense. Luego de las primeras presentaciones de Sumo y con la llegada de la Guerra de Malvinas, Stephanie se vio obligada a volver a Inglaterra para nunca más regresar a la banda ni a Argentina.

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0: un clásico que a veces no hace falta presentar. Europe, desde The Final Countdown, el tercer álbum de estudio de la banda sueca de hard rock, Carrie, la balada elegida para este viernes.
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0: Paralamas y no empalidece juntos por primera vez. Os paralamas tu suceso y no empalidece se encontrarán por primera vez sobre un mismo escenario. El coro se reúne a dos bandas que desarrollaron sus carreras desde Brasil y Argentina y que encontraron en el reggae, el rock y el ska distintos puntos de conexión a lo largo de los años. Paralamas llega a este encuentro con más de 4 décadas de historia. En este caso, ellos construyeron un repertorio que trascendió las fronteras de Brasil con canciones como Meu Erro, Alagados, Lanterna, Dos Afogados, Óculo, Uma Brasileira y Aonde Quer Que Eu Vá. Su vínculo con el público argentino sigue vigente. En mayo de 2026 regresaron a Buenos Aires para realizar 4 presentaciones agotadas en la trastienda. Del lado argentino, No Empalidece atraviesa la celebración de sus 30 años. La banda nacida en Tigre en 96... En 1996 viene de una etapa marcada por Hecho en Jamaica, el proyecto que los llevó a grabar parte de su repertorio en la isla junto a músicos locales e invitados. En abril de 2025 presentaron ese material ante más de 12.000 personas en el Estadio Arena. El encuentro pone esas dos trayectorias en un mismo escenario por primera vez. Dos agrupaciones que, desde recorridos distintos, hicieron del reggae y el rock parte de un lenguaje que circuló por Latinoamérica durante décadas. Para No Empalidece, además, las presentaciones se sumarán a los festejos por sus 30 años, aniversario que comenzó este septiembre. La primera fecha es el 23 de marzo de 2027 en el Estadio Porteño de Buenos Aires, el Estadio Arena, con entradas ya a la venta. El segundo encuentro será el 26 de marzo en el Metropolitano de Rosario, cuya venta se anunciará próximamente.
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